de la tarde con 3 minutos. Yo soy tu amigo Fonsi Duarte, transmitiendo totalmente en vivo desde Paddle Spot, ubicados en Juan Macedo López, en Desarrollo Urbano Tres Ríos, porque hoy y hasta el día de mañana se estará viviendo el torneo de Paddle con Causa 2026 a favor de la Cruz Roja. Y justamente les comentaba hace un ratito que es muy padre poder apoyar a una buena causa mientras te diviertes. Y pues en este torneo eso no es excepción. La verdad es que se está poniendo padrísimo. Ya la gente está comenzando a llegar, porque bien lo dijeron, desde las 5 de la tarde hasta las 10:30 de la noche, 11 más o menos, es cuando se pone muy, pero muy bueno. Y les tengo un dato también, y es que hoy, 8 de mayo, se conmemora el Día Mundial de la Cruz Roja y la Media Luna Roja. Este día se usa para reconocer la labor humanitaria de voluntarios, paramédicos, socorristas y personal de la organización en todo el mundo, ¿eh? De hecho, pues este 2026 varias sedes de Cruz Roja están realizando actividades, homenajes, eventos solidarios para esta fecha, y pues por supuesto que Culiacán no se queda atrás. En este torneo de pádel tú vas a poder disfrutar de toda la energía y de toda la emoción de este deporte, que de hecho va en auge, como bien decíamos. Entonces vénganse para acá con toda la familia para que disfruten de un gran snack, de una gran vibra y energía, y pues por supuesto apoyando a una gran institución. Yo soy tu amigo Fonsi Duarte, transmitiendo aquí en vivo desde Paddle Spot en Juan Macedo López, en Desarrollo Urbano Tres Ríos. Vamos con más música y volvemos.

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0: 5:20 PM, familia EXA, ¿cómo se encuentran? La verdad es que yo estoy muy emocionado porque nos encontramos aquí en Paddle Spot Culiacán, en directo desde Juan Macedo López en Desarrollo Urbano Tres Ríos. Esto debido a que ya en próximos días culmina el torneo de Paddle con Causa 2026 a favor de la Cruz Roja. Aquí conmigo de hecho se encuentra ya una compañera de pues comité organizador. ¿Qué tal? ¿Cómo estás?
1: Hola, buenas tardes a todos. Muchas gracias por apoyar estar aquí y apoyar el evento.
0: Oye, y cuéntanos un poquito, ¿de qué se trata? O sea, ¿por qué estamos apoyando a Cruz Roja? Realizan más eventos, ¿no? De recaudación de fondos.
1: Sí, mira, más que nada este evento nace porque es en apoyo a la colecta anual de Cruz Roja Culiacán. Ajá, entonces la verdad estamos muy contentos con la respuesta de todos, estamos muy agradecidos a todas las personas que se han sumado, jugadores, patrocinadores, estamos muy, muy contentos, la verdad.
0: Oye, ¿y la invitación también está abierta para todas las personas para este evento? ¿Hay algunos otros más?
1: Sí, la invitación está abierta todo el año, ¿no? Apoyar a la Cruz Roja. Después de este evento, pues seguimos con nuestra colecta anual y pues justamente este torneo es parte de los esfuerzos que hacemos de los eventos con causa de Cruz Roja para que la gente se pueda sumar y apoyar a Cruz Roja.
0: Pues muchas gracias, ya lo escucharon amigos de EXA Culiacán, estamos más que emocionados de poder participar, de poder pues poner nuestro granito de arena, ¿cómo no? Vamos con más música, sigues escuchando EXA 101.7 en todas partes desde Paddle Spot Culiacán, ponte EXA.

Culiacán, ¿cómo están? Aquí seguimos más que emocionados desde Paddle Spot Culiacán, ubicados en Juan Macedo López, en Desarrollo Urbano Tres Ríos. Oigan, dicho y hecho, 5 de la tarde, la gente ya está empezando a llegar, ya está la música atrás de mí, vemos que se está poniendo ya, las cámaras se están colocando, entonces... Pues toda la energía se está empezando a vivir aquí en el torneo de Paddle con Causa 2026. Ya el día de mañana, 9 de mayo, es cuando culmina este gran torneo con Causa. Y pues aquí se encuentran todas las personas ya viviendo excelente el Paddle y pues apoyando a quien más lo necesita. Oye, ya están todos los jugadores calentando, los shorts ya están puestos, las raquetas están listas. Muy, pero muy felices de comenzar. Tráiganse a toda la familia. Este es un evento familiar, es un evento para pasarla muy, pero muy padre con el hermano, con el tío, con el amigo, con el novio. Y pues les aseguro que se la van a pasar padrísimo porque snacks incluidos. Aquí atrásito de mí ya se están montando las donas, las hamburguesitas, las fresas con crema, las bebidas. Y ahorita ya voy a ir por una también. Más de 5 canchas son las que se pueden encontrar aquí en Paddle Spot. Un espacio muy amplio, muy pero muy bueno para poder vivir toda la energía del paddle en este torneo. Y por supuesto que apoyar. 950 pesos por jugador fue lo que los participantes estuvieron donando, así que muy pero muy emocionados, vénganse para acá. Yo soy tu amigo Fonsi y me quedo transmitiendo aquí. Vamos con más música, estás en Exa 101.7 Culiacán, en todas partes, ponte Exa.

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0: 5:39. ¿Cómo te encuentras? Estamos transmitiendo totalmente en vivo desde Paddle Spot en Juan Macedo López, en Desarrollo Urbano Tres Ríos. Y hoy estoy muy emocionado también porque conmigo se encuentra Ignacio Escoboso, presidente de Consejo de Cruz Roja Culiacán. Ignacio, ¿cómo estás?
1: Muy bien, gracias a Dios. Aquí muy contento en Paddle Spot, primer torneo de Cruz Roja aquí en Culiacán. La verdad ha sido un éxito, mucha gente, muy concurrido, la gente muy contenta. Ya estamos en la segunda etapa del torneo y la verdad estamos muy emocionados. Esperemos que la gente siga así de entusiasmada como toda la semana.
0: ¿Qué tal le ha ido a todos los participantes de las distintas categorías? ¿Cómo la han vivido?
1: Pues muy bien, ¿eh? Pues la verdad yo los veo muy, muy felices y muy contentos. La verdad es un deporte que ha tenido mucho auge últimamente y la verdad que ha sido un éxito el torneo de Cruz Roja.
0: Perfecto. Oiga, ¿y qué mensaje le tiene a las personas que podrían sumarse a este evento y a todos los demás? Pues una invitación también para todos ellos.
1: Los queremos invitar. Mañana son las semifinales y finales de este torneo de pádel. Aquí los esperamos sábado 9 de mayo. Gracias.
0: Muchas gracias, Ignacio. ¿Qué les parece si vamos con más música? Sigues escuchando EXA 101.7. 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

Qué tal Culiacán? ¿Cómo estás? Aquí en vivo desde Torneo Padel en Padel Spot Culiacán. Juan Macedo López en Desarrollo Urbano Tres Ríos. Me la estoy pasando increíble. Ya las personas están aquí, la música está a todo lo que da, las cámaras ya están rodando y pues por supuesto que se viene toda la emoción del pádel, porque ya mañana finaliza este torneo que se va a poner increíble. Ya varias personas me pudieron comentar cómo se ha vivido, por qué estamos jugando aquí. Y es que pues apoyar a Cruz Roja Culiacán pues como institución es algo que nos llena muchísimo, es algo muy padre y sobre todo que disfrutamos mucho si se trata también pues del deporte. Entonces, qué mejor que combinar estas dos cosas para poder pasar un rato increíble en familia, con amigos, con las personas que más quieres. Así que vénganse para acá, yo me voy a quedar aquí a disfrutar un poquito más. Ya también, ya sea que le voy a clavar el diente. Así que los esperamos en Padel Spot Culiacán, en Juan Macedo López, Desarrollo Urbano Tres Ríos. Yo soy tu amigo Fonsi, muchas gracias por acompañarme. Te espero con más música mañana, así que estamos muy, pero muy emocionados. En todas partes, Culiacán, 15 años contigo. 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
2: ¿Qué tal? Muy buenas tardes. Buenas tardes, gracias por acompañarnos en esta tercera emisión de Línea Directa. Les saluda Axel Avendaño. Con mucho gusto, 6 de la tarde este viernes 8 de mayo del 2026. Acompáñenos a lo largo de esta hora y media con la información más relevante que ha surgido en las últimas horas en nuestra región, en el estado de Sinaloa y más allá, por supuesto. Ya lo sabe, gracias a las personas que nos siguen en las estaciones de Grupo RSN, el grupo más fuerte en comunicación. Si usted va en su vehículo en estos momentos, si va en trayecto, hora complicada, hora pico, así que le haremos más o menos su camino con la información más importante y por supuesto que está confirmada. Y también gracias a las personas que nos siguen en las plataformas digitales de Línea Directa. Estamos en Facebook, estamos en YouTube y en X. Y recuerde dejarnos sus comentarios en nuestras redes sociales, sus saludos, opiniones de los temas que estemos abordando. Y también tenemos nuestro número de WhatsApp 6671028836 para cualquier comentario que nos quiera hacer llegar. Saludos también por acá, los recibimos con muchísimo gusto. Y recuerde que tenemos activo nuestro código QR para que lo escanee con la cámara de su celular y lo va a llevar de inmediato a nuestro canal de noticias en WhatsApp, donde está, ya le decía, toda la información verificada. 6:1 y nos vamos con lo más relevante de las últimas horas. En segundos, el humo lo cubrió prácticamente todo. Salen a la luz más videos que muestran el terror y la incertidumbre que se vivió ayer en el incendio en la Plaza Fiesta Las Palmas, en el centro de Los Mochis. Un nuevo material difundido pues da cuenta de cómo la visibilidad se perdió por completo al interior de la plaza en menos de un minuto. Y en otros temas, Omar García Harfuch, secretario de Seguridad a nivel federal, dio a conocer que tras una agresión de gatilleros en contra de su personal, fueron abatidos 2 civiles, se detuvo a uno de ellos y se aseguraron armas, cargadores y explosivos, equipo táctico y una camioneta con la leyenda de un grupo criminal. Y 3 hombres que fueron detenidos a finales de abril durante la ejecución de una orden de cateo en Culiacán fueron vinculados a proceso por su probable participación en los delitos de posesión de armas y cartuchos de uso exclusivo del ejército y también los acusan de posesión de droga. Y tendremos nuestra mesa de análisis. Salvar vidas es el objetivo. Plazas comerciales y prevención, por supuesto, a raíz de lo ocurrido ayer en la ciudad de Los Mochis. Esta tragedia que, bueno, ha dejado un número importante de personas sin vida. En unos momentitos vamos a actualizar la información. Tenemos activo nuestro sondeo en YouTube. Si usted gusta participar, es muy sencilla las opciones de respuesta que tenemos. ¿Cree que las plazas comerciales de Sinaloa tienen las medidas de prevención y de protección civil adecuadas, o tienen que adaptarse pues a los requerimientos propios, porque de lo que se trata es justo de salvar vidas? Estas medidas que desafortunadamente no ponemos atención en ellas hasta que ocurren tragedias como la registrada ayer en Los Mochis. Salidas de emergencia, señalética clara de las rutas de emergencia, de las salidas de emergencia, es algo que como ciudadanos no exigimos hasta que ocurre una tragedia como la de ayer, y estaremos platicando en nuestra mesa de análisis. En tanto, usted puede participar en nuestro sondeo. ¿Considera que las plazas comerciales tienen estas medidas adecuadas? 2 opciones de respuesta sencillas: sí, tienen los protocolos pertinentes, o no, hace falta mayor capacitación. Le decía, es importante justo que este tipo de situaciones tan trágicas nos sirvan para mejorar estos protocolos de protección civil. Así que eso estaremos platicando y por supuesto enfocándonos en todo el seguimiento de lo que ha sido este trágico incendio en Plaza Fiesta Las Palmas, es el sector centro de Los Mochis, Colonia Americana. Y en unos minutitos vamos a actualizar lo que es la cifra de víctimas, lo que tenemos hasta ahora de forma oficial, pero también con el paso de las horas han ido surgiendo más videos del interior de los establecimientos que muestran exactamente cómo fueron ocurriendo los hechos. Todos estos videos, se lo hemos comentado, ya están en manos de la Fiscalía General del Estado, son parte de las indagatorias, pero hay uno en particular que se ha vuelto viral en las redes sociales. En cuestión de segundos, y aquí vamos a ir poco a poco detallando las imágenes, ¿qué le gusta? Un minuto, lo que llevo hablando, llevo 5 minutos. No. En 1 minuto 30 segundos ya no había visibilidad al interior de la Plaza Fiesta Las Palmas. Por supuesto, con ese humo imposible respirar, es tóxico en cuestión, así, de un chasquido. Vamos con Kelvin Zamudio para que veamos este video y vamos a ir detallando paso a paso las imágenes. Kelvin Zamudio, te saludo con mucho gusto. Muy buena tarde.
0: Buenas tardes, Axel, y buenas tardes al auditorio Línea Directa. Así es, con una combinación de confusión y desespero, es lo que se puede ver en un video difundido a través de las redes sociales de ciudadanos que se encontraban durante el inicio del incendio de la Plaza Fiesta Las Palmas en la ciudad de Los Mochis. Un hecho que ha dejado un gran impacto en la población. En el material audiovisual de una cámara de seguridad de uno de los locales de la plaza comercial, se muestra cómo las personas dentro del lugar avisaban a todos de evacuar inmediatamente las instalaciones, pues el humo se propagó de manera rápida. De igual manera, durante todo el momento se puede ver el desespero de los clientes y comerciantes que trataron de agarrar sus pertenencias más esenciales antes de salir del lugar. Es importante señalar que en cuestión de segundos, las alarmas de alerta se activaron y las cortinas de humo llenaron toda la plaza comercial de la ciudad, lo cual también se reflejaba en las afueras de diferentes puntos del área. Por último, así como este material audiovisual, se han registrado una gran cantidad de videos subidos por ciudadanos a las redes sociales sobre todo el desarrollo y resultados del siniestro que ha marcado un impacto en la ciudad. Axel Auditorio, mi reporte.
2: Ahí tenemos Kelvin y vamos a ir detallando poco a poco este video para que usted diga, yo me quedé impresionado realmente la primera vez que lo vi y vamos a ir detallando. Las cámaras de seguridad de un establecimiento al interior de Plaza Fiesta Las Palmas. Ahorita le voy a pedir a mis compañeros de televisión que desde el inicio, vayamos desde el inicio del video. Ahí lo tenemos. Podemos pausar tantito, Giovanni, para... ahí tenemos. Marca la fecha. Para nuestro auditorio en radio se lo vamos a ir describiendo. Hay un ligero desfase en la fecha porque marca 8 de mayo del 2026. Fue el 7. Pero ahí, digamos, ahí es usual. Alguna... están desprogramadas las cámaras, ¿no? Podemos decirlo. Lo importante es ver cómo transcurre el tiempo. Marca 5:08, 8 minutos, 11 segundos cuando empieza este video. Lo vamos a reproducir ahora sí. Llega una joven, que esta joven se ha vuelto viral en las redes sociales. Una joven con uniforme y ella es quien dice, se está quemando un establecimiento. Dice, corran. Esta joven que le digo en las redes sociales en la ciudad de Los Mochis, la están buscando y la consideran una verdadera heroína. Marca, le decía, 5:08, 11 segundos. Y cuando llega esta joven y les dice que hay un incendio y que todos salgan. Y ahí vemos las imágenes de cómo empiezan a tomar las cosas las personas. Es una papelería, se alcanza a ver, mercería, hay diversos materiales. Y en unos segunditos va usted a ver cómo ya se empieza a ver el humo y la visibilidad se pierde por completo. Y ahí aquí es cuando decimos, cuando ya la visibilidad se pierde, es casi imposible salir, el humo ya prácticamente, pues a uno lo empieza a ahogar y estamos viendo las imágenes. Aquí tenemos, dice 8 minutos con 59 segundos. Es decir, 50 segundos desde que la joven llega a avisarles hasta que prácticamente ya no se ve nada al interior de la Plaza Fiesta Las Palmas. Esa fue la cantidad de tiempo que tuvo la gente para salir. 1 minuto. Vamos a dejar que reproduzca el video. Marca 5:09, 6 segundos. Y ya prácticamente no se ve nada en este video. Si usted nos está siguiendo las plataformas digitales, va siguiendo mi narración paso a paso. Si no, lo puede buscar en las plataformas de Línea Directa. Si usted va conduciendo, si nos escucha en radio, puede buscarlo en las plataformas en un momento y se va a dar cuenta que no pasó o 1 minuto exactamente. Pongámosle 1 minuto desde que vemos a la joven que entra a avisarles y 1 minuto después ya era prácticamente mortal estar al interior de esta plaza. Kelvin, es parte del material que se ha difundido y te quiero preguntar, me imagino que tú también has escuchado estos mensajes, pues alabando la labor de la joven. Kelvin lleva un uniforme al parecer de preparatoria, que ella andaba por los diversos locales avisándoles que había un incendio, y bueno, de verdad que es una gran labor, porque sí, podemos decir que salvó muchas vidas, Kelvin.
0: Así es, Axel, como lo mencionas, justamente estas acciones de la joven, pues que se preocupó de avisarle a todos los locatarios que se encontraran en el lugar, pues de avisarles para que puedan evacuar el área, pues justamente como lo estás mencionando, la rapidez que propagó el humo fue lo más, por el momento ha sido lo más impactante, pues que se ha visto en estos videos que se han difundido en las redes sociales. Y justamente para darte otro tema ahorita, como una pequeña actualización de lo que está pasando aquí, pues ahorita las autoridades, después de pasar trabajos de vigilancia para ver en qué áreas están están en buen estado para poder entrar, pues ya dejaron entrar a locatarios de la Plaza Fiesta Las Palmas para que puedan recoger pues pertenencias. Ahorita principalmente se está recogiendo pertenencias personales y luego también mercancía, y pues por el momento están a la espera pues de lo que digan las autoridades para que puedan seguir recogiendo más cosas de valor dentro de la plaza.
2: Ahí tenemos, ¿estás en el lugar, Kelvin, en estos momentos?
0: En estos momentos estamos en el lugar, estamos esperando cómo se van haciendo estos trabajos.
2: Ahí tenemos, ya dejaron entrar algunos locatarios, Plaza Fiesta Las Palmas. Cualquier novedad, Kelvin, volvemos contigo. Muchas gracias.
0: Buenas tardes.
2: Muy buenas tardes. Kelvin Zamudio está ahí directamente en estos momentos en Plaza Fiesta Las Palmas. Continúan las indagatorias, pero ya permitieron el ingreso de los primeros locatarios. Y las imágenes, les decía, impactante. Es de verdad una tragedia, porque uno se pone a pensar en aquellas personas, quizá un poco mayores de edad, que tuvieran algún problema para correr, quienes no pudieron salir en cuestión de un minuto de la plaza, era prácticamente mortal. En un minuto ocurrió esta lamentable tragedia. Pero dentro de lo malo vamos a destacar también el gran esfuerzo, el gran espíritu de estos héroes entre el humo, los bomberos que arriesgaron su propia vida para salvar la de otros. Y vamos con Jessy Jauregui con este reporte. Jessy, muy buena tarde.
3: Buenas tardes, Axel, auditorio de Línea Directa. Así es, y estamos hablando de bomberos, de elementos de protección civil, socorristas de Cruz Roja, de Suma, policías, agentes de tránsito, pero también personal de Defensa, Marina y Guardia Nacional, que han demostrado, más allá de sus uniformes, su vocación de servicio, entrega y fortaleza física tras la tragedia registrada en Plaza Fiesta Las Palmas en Los Mochis. Y es que con muy pocas horas de sueño y muy sensibilizados por la cantidad de personas fallecidas durante este incendio, han continuado trabajando, estando de guardia permanente prácticamente sin descanso para garantizar la seguridad en el recinto comercial y también apoyar en las labores de rescate y atención también a víctimas y por supuesto pues a los clientes y personas que se están acercando. Es importante destacar que estos esfuerzos de estos superhumanos continúan demostrando que para ayudar no hay límites. Uno de ellos es Arnoldo Rubio López, miembro voluntario de Protección Civil de AOME, integrante del Grupo Águila, quien acudió de inmediato al lugar y narra cómo estuvo apoyando en esta emergencia.
4: Me encanta ayudar a la gente, lo que pueda apoyarlos.
3: ¿Cómo se entera usted?
4: Por las noticias, en celular, ¿no? Nosotros, o sea, nos llaman por el teléfono, tenemos una línea donde nos llaman para venir a apoyarlos. Sí, me traje otro elemento, y aquí andamos ayer. Estuvo muy feo, pero todo está bien ya, gracias a Dios, apoyamos lo que podemos. Pero tenemos mucha guardia aquí, mucho elemento muy bueno.
3: Y bueno, un ejemplo de la manera de proteger tanto a familiares de clientes y trabajadores, periodistas también que han estado laborando estas horas extenuantes en esta plaza comercial y ciudadanos que acudieron a brindar apoyo. El día de ayer se registró una fuga de gas y aún así ellos estuvieron en el sitio brindando el apoyo.
4: Había mucho humo, además ya para lo último hubo una fuga de gas aquí, nos salimos evacuando a la carrera para las orillas.
3: Y bueno, otro de los hechos y el momento más difícil, Axel, y yo creo que para todos emocionalmente y principalmente para los rescatistas y elementos de emergencia, ha sido observar el dolor de cerca de las familias de las 6 víctimas fallecidas en esta plaza comercial. Particularmente ha sido el caso de la señora Mirna y Estefana, madre e hija, que murieron al interior de esta plaza comercial, a donde habían acudido con mucha ilusión para comprar ropa que planeaban estrenar durante el Día de las Madres, y este es el caso pues que más impresión le causó a él.
4: Sí, me tocó ver gente que venían a ver, que una señora que llevaron muertita aquí.
3: ¿Y los familiares?
4: Sí, lloraron, yo creo.
3: ¿Y usted era inevitable no sentir, verdad?
4: Oh, no, porque, aparte que era una señora y su hija ya mayor, la señora.
3: Sí, hubo un momento donde se quebraron, o sea, donde al notar la magnitud de la tragedia.
4: Sí, porque estaba muy feo, estuvo muy feo.
3: Y bueno, como escuchamos, esta es la parte, Axel, de estos hombres y mujeres que son super hombres, super personas, porque llevan horas, algunos con muy pocas horas de sueño, algunos sin dormir prácticamente, pero aún así no dejan de ser humanos y demostrarlo con esta sensibilidad y con esta empatía.
2: Ahí tenemos, Jessy, de verdad que es lo destacable, siempre lo decimos en estas tragedias tan tristes, sale a relucir, siempre lo digo yo, lo mejor de las personas, lo mejor de los ciudadanos, de los Mochis. Jessy, y ahí escuchábamos el caso de este señor, ¿cuál es su nombre?
3: Nuestra persona que les estuvo apoyando, él es un elemento de protección civil, ellos han estado apoyando, es un miembro activo, y su nombre es Arnoldo Rubio López.
2: Es voluntario.
3: Voluntario de protección civil, como muchísimas de las personas que se encuentran ahorita de bomberos, incluso de Cruz Roja, y qué decir del personal, obviamente, que sí están, como es UMA, como es Guardia Nacional, como es la Secretaría de Marina, como ha sido el Ejército, y todas estas personas que honestamente han demostrado esta capacidad, esta fuerza, de no sabemos de dónde sacan esta fortaleza para permanecer tantas horas, y también destacar el trabajo de nuestros compañeros, que también no podemos decir menos, también han estado con ese ritmo de trabajo.
2: Así es. Sale, ya lo decíamos, lo mejor del espíritu de las personas en estos episodios tan tristes. Jessy, muchas gracias.
3: Buenas tardes.
2: Muy buenas tardes. Vamos con Adrián González, lo que sabemos hasta el momento en cuestión de personas sin vida, lo que ha dicho la Fiscalía General del Estado. Adrián, te saludo con gusto. Muy buena tarde.
5: Muy buenas tardes, Axel, auditorio de Línea Directa. Durante los trabajos que se están realizando en el lugar del incendio, la Plaza Fiesta de Las Palmas en Los Mochis, las autoridades confirmaron este día que hasta el momento el número de víctimas fatales se mantiene en 6, sin embargo, pues siguen todavía trabajando en el lugar. El fiscal en la zona norte, Arnoldo Serrano Castelo, indicó que hasta el momento son 6 las personas sin vida las que se tienen registradas, pero el personal de la fiscalía está haciendo realizando trabajos y recorridos ahí en el interior de la plaza y también en algunos hospitales. Dijo que son 38 personas las que se atendieron en distintos hospitales, de los cuales 4 estaban en estado de gravedad, pero también dijo que durante la madrugada se reportaron otras 2 personas que habían ingresado a hospitales por este mismo hecho. Comentó que al respecto de las causas del incendio aún se está trabajando, ya que primeramente se realizó el procedimiento del procesamiento del lugar y el contacto con los familiares, logrando ya entregar a las 6, los 6 cuerpos para que les den la sepultura correspondiente. Escuchemos.
6: 6 cuerpos, se les había pasado el reporte hasta esa hora y 38 personas lesionadas que fueron atendidas en diferentes hospitales y clínicas de aquí de la ciudad. En el transcurso de la madrugada se nos reportaron 2 lesionados más, pero todavía no los tenemos formalizados en el reporte policial. En este momento hay un grupo de policías de investigación haciendo recorridos en esos hospitales para analizar si hubo algún reporte más.
5: Axel, por el momento pues está a la espera de que terminen de realizar los trabajos en el interior de esta plaza comercial, la cual pues se incendió. Son 6 cuerpos los que se tienen conocimiento hasta el momento. Todavía se siguen realizando más trabajos, sin embargo, en lo que va del día no se han reportado más cuerpos localizados, Axel.
2: Adrián, entonces se mantienen 6 personas fallecidas, es la cifra oficial hasta el momento.
5: Hasta el momento sí, Axel, están en 6 cuerpos nada más, ya se entregaron, lo que nos indican es que ya se entregaron también los 6 cuerpos a sus familiares.
2: Ahí tenemos, ya se están realizando incluso algunos sepelios, tenemos información que en un momento más le vamos a compartir, le están dando pues la despedida, los familiares a las víctimas de este lamentable incidente, este incendio en Los Mochis. Adrián, muchas gracias.
5: Muy buenas tardes.
2: Muy buenas tardes. Vamos con Mireya Trejo sobre lo que sabemos también oficialmente sobre los lesionados. Mireya, muy buena tarde.
7: Muy buenas tardes, Axel y auditorio de Línea Directa. Al menos 84 personas recibieron atención médica en diferentes instituciones de salud públicas y privadas debido a las lesiones que sufrieron durante el incendio en Plaza Fiesta Las Palmas de Los Mochis registrado ayer. De acuerdo a datos fidedignos recopilados por Línea Directa con fuentes verificadas, 25 personas lesionadas fueron atendidas en el sitio del accidente, 20 fueron trasladadas al Hospital General de Los Mochis y Bienestar, 14 ingresaron al Hospital 49 del Seguro Social, 4 al Hospital Ginecopediátrico número 2 del Seguro Social, 3 a la Clínica Hospital del Issste y 1 a Cruz Roja, en tanto que instituciones de salud privadas ingresaron 11 al Centro Médico, 3 al Hospital Fátima, 1 al Hospital MAC, 1 al Hospital Agraz, 1 a la Clínica San Diego y 1 más a la Clínica Ángeles, lugares donde todos fueron atendidos de urgencia. Estas víctimas ingresaron pues principalmente por sufrir intoxicación al inhalar monóxido de carbono causado por el humo del incendio, así como por quemaduras debido al fuego, en tanto que en el lugar del accidente se atendieron por crisis nerviosas. Los pacientes graves están internados, uno en el Hospital General de los Mochis, INS Bienestar, otro en el Hospital 49 del Seguro Social y 2 en el Centro Médico, en tanto que la mayoría de los pacientes de este siniestro afortunadamente ya han sido dados de alta por mejoría, tanto en las instituciones de salud públicas como privadas. Es el reporte, Axel.
2: Ahí tenemos, Mireya, entonces 84 personas recibieron atención médica, en su mayoría, nos decías entonces, por intoxicación.
7: Efectivamente, Axel, la mayoría pues sufrieron intoxicación debido a la inhalación del humo que, como hemos visto repetidamente pues en los videos que se han difundido por redes sociales, y pues a como ayer pudo observar la mayor parte de la ciudadanía de Los Mochis, el denso humo que se estuvo dispersando durante horas, y pues que ahí al interior de Plaza Fiesta Las Palmas, en cuestión de segundos, en cuestión de pocos minutos, cegó pues a todas las personas que se encontraban al interior, y pues le dificultaba encontrar la salida de manera rápida, y desafortunadamente pues fueron ellos los que en la generalidad estuvieron inhalando pues bastante humo, bastante monóxido de carbono, Axel.
2: Efectivamente, muchas gracias, Mireya.
7: Muy buenas tardes.
2: Muy buenas tardes. Entre los lesionados se encuentran pastores, los pastores Jorge Castro y Leticia Soto, y están pidiendo apoyo para pues la familia de estos pastores lesionados en el incendio. En un momentito vamos a ir con esta información en cuanto nos confirmen que tenemos a Julián Cota en el enlace. En tanto, agradezco a las personas que nos están siguiendo a través de las plataformas digitales, que nos dejan sus saludos y que por supuesto están muy atentos a la información verificada que aquí les estamos compartiendo. Tenemos a Julián Cota ya en el enlace para que nos comente este apoyo que están solicitando para apoyar a los pastores Jorge Castro y Leticia Soto, que resultaron lesionados en este incendio. Julián, te saludo. Muy buena tarde.
8: Muy buenas tardes, Axel, y muy buenas tardes a todo el auditorio de Línea Directa. Así es, luego del incendio registrado la tarde del miércoles 7 de mayo del 2026 en la Plaza Fiesta Las Palmas, familiares y personas cercanas a los pastores Jorge Castro y Leticia Soto iniciaron una colecta solidaria para apoyar a los gastos médicos y el difícil proceso que atraviesan tras resultar lesionados en el siniestro de este centro comercial de Los Mochis. De acuerdo con la información obtenida por Línea Directa, ambos permanecen hospitalizados recibiendo atención médica especializada, mientras familiares, amistades y ciudadanos continúan elevando oraciones por su recuperación. Ante esta situación, personas cercanas a la familia también comenzaron a difundir una cuenta bancaria para quienes deseen brindar apoyo económico en este momento vulnerable. Se aclaró que esta ayuda no pertenece a ninguna iglesia o denominación religiosa, sino que se trata de una muestra de solidaridad ciudadana dirigida directamente a la recuperación y necesidad de la familia. La cuenta habilitada para este apoyo corresponde al banco BBVA, número de cuenta 4152-3145-5041-3291, a nombre de Jorge Eduardo Castro Soto, quien es hijo de los pastores afectados en el siniestro.
2: Ahí tenemos. Muchas gracias, Julián.
8: Muchas gracias.
2: Buenas tardes, es Julián Cota, y ya le decía el apoyo que están solicitando, porque todavía hay personas con lesiones de consideración y necesitan pues esta atención especializada. Y antes de la pausa vamos con Carola Rojo, porque el presidente municipal de Ahome, Antonio Menéndez, también habló sobre los protocolos de emergencia y el presupuesto para atenderlos. Hay un planteamiento para aumentarlo, sobre todo después de este incendio. Vamos contigo, Carola, muy buena tarde.
9: Buenas tardes, Axel, buenas tardes a la auditoria. Así es, el alcalde de Ahome, Antonio Menéndez, reconoció la labor que los cuerpos de emergencia realizaron en el sofocamiento del fuego y el rescate y atención de las personas que se encontraban en la Plaza Fiesta Las Palmas de Los Mochis durante el incendio registrado este jueves. En entrevista en el noticiero de Línea Directa destacó que esta tragedia que dejó personas sin vida y decenas de heridas, mostró a la vista que los protocolos de evacuación funcionan, y aunque se ha detectado la falta de equipamiento para los cuerpos de emergencia, indicó que ya se ha mejorado y se tiene planteado presupuesto para ello. Escuchemos.
10: Bueno, hay dos cosas. El tema de presupuesto es algo que ya tenemos planteado. Ya se ha mejorado una buena parte del equipamiento con el que cuentan, pero también quiero decir que los protocolos de evacuación que se tuvieron se hicieron pues gracias precisamente al entrenamiento, a las constantes mejoras y visitas que se hacen a los establecimientos para que implementen sus métodos y los lleven a la práctica.
9: El presidente municipal de Ahome indicó que con esto se iniciará una estrategia de supervisión para verificar que todos los establecimientos cumplan con sus protocolos y medidas de seguridad para actuar ante incendios y otros accidentes y fenómenos que pudieran presentarse, por lo que pidió la comprensión de los ciudadanos ante este trabajo. Es la información, Axel.
2: Ahí tenemos, Carola. Muchas gracias.
9: Buenas tardes.
2: Muy buenas tardes. Estamos viendo imágenes de lo que es el interior de Plaza Fiesta Las Palmas en la ciudad de Los Mochis, donde se dio este incendio de gran magnitud, uno de los peores incendios en la historia de Sinaloa de los años recientes. 6:25 minutos, vamos a salir a la pausa, volveremos con más información. Recuerde que tenemos nuestra mesa de análisis a las 7 de la noche y estaremos platicando justo sobre este tema después de esta tragedia que sigue. ¿Cómo evitar que se repita algo de esta magnitud? ¿Son evitables este tipo de incidentes? Las medidas de protección civil, todo esto hay que analizar, así que quédese con nosotros. Nuestro sondeo está activo. Las plazas comerciales de Sinaloa están adaptadas, adecuadas a estos protocolos de protección civil, sí o no. Déjenos su opinión y nosotros volvemos en unos minutos a Línea Directa.
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2: Estamos de regreso en esta tercera emisión de Línea Directa, 6:31. La Fiscalía General del Estado acaba de compartir un comunicado oficial que le voy a leer las partes más relevantes de este comunicado que se acaba de compartir, e indica lo siguiente. La Fiscalía de Sinaloa informa que continúa con los trabajos de procesamiento e investigación derivado del incendio registrado en Plaza Fiesta Las Palmas en la ciudad de Los Mochis. El vicefiscal en la zona norte, Jesús Arnoldo Serrano Castelo, informó que personal del Ministerio Público, Policía de Investigación y Servicios Periciales mantiene labores coordinadas con cuerpos de bomberos, protección civil y autoridades de los tres órdenes de gobierno. En los labores participan alrededor de 30 elementos de las policías de investigación, así como peritos especializados en incendios, explosivos, criminalística y evaluación. Y detalló que el procesamiento va cercano al 80% del área afectada, priorizando en todo momento las condiciones de seguridad para el personal. Confirma también, hasta el momento van 6 personas fallecidas que ya fueron identificadas y entregadas a sus familiares. De igual manera, 12 personas continúan hospitalizadas y reciben atención médica en distintas unidades de salud. Estamos viendo las imágenes que compartió la Fiscalía General del Estado. Impresionante. Ahí estamos viendo al vicefiscal de la zona norte, Jesús Arnoldo Castelo, y pues a sus espaldas, ¿cómo quedó? Parte de un supermercado ubicado al interior de Plaza Fiesta Las Palmas. Ahí tenemos la imagen. Así quedó. Y bueno, la imagen lo dice todo. Si nos está siguiendo en radio, las fotografías están en las plataformas digitales de Línea Directa. Es impresionante ver, pues, a qué quedó reducida esta plaza. Vamos a escuchar un poquito de las declaraciones del vicefiscal.
21: De este lugar, comentarles, informarles que los cuerpos que fueron localizados en el transcurso de la tarde de ayer ya fueron identificados y ya fueron entregados a sus familiares. Esto fue un trabajo de manera muy diligente porque hay que entender a las familias que están pasando por ese duelo, por ese sentimiento. Y en relación a los lesionados, estos estuvieron monitoreados momento a momento en cada hospital y a esta hora tenemos 12 lesionados. En hospitales se reportan estables, la gran mayoría, y estamos muy al pendiente de ellos.

0: pero también es importante compartirle un enfrentamiento ocurrido esta tarde en Culiacán. Dos civiles armados fallecieron. ¿Cómo estuvo la situación? Que hasta fue algo que notificó el propio secretario de Seguridad Federal, Omar García Harfuch. Tú tienes todos los detalles, Alfredo Beltrán. Muy buena tarde.
1: Muy buenas tardes, Alfred. Muy buenas tardes al auditorio de Línea Directa. Sí, es Omar García Harfuch, secretario de Seguridad Pública, de Seguridad y Protección Ciudadana a nivel federal. Dieron a conocer que tras una agresión por gatilleros en contra de su personal, fueron abatidos dos civiles. Se detuvo uno de ellos y se aseguraron armas, cargadores, explosivos, equipo táctico y una camioneta con la leyenda de una de las facciones del cártel de Sinaloa aquí en Culiacán. La información fue compartida en la red social X este viernes 8 de mayo, en el que detalla el funcionario de seguridad que cuando el personal de la Secretaría de Seguridad y Protección Ciudadana realizaba operativos en las inmediaciones de la capital del estado, fueron agredidos por civiles que pertenecen a una célula delictiva misma que había privado de la libertad a varias personas, las cuales fueron liberadas días atrás. García Harfuch precisó que se repelió la agresión y durante estas acciones fueron abatidos dos civiles armados, uno más detenido, y se aseguraron 5 armas largas, 41 cargadores, una granada, chalecos tácticos, placas vehiculares y una camioneta con la leyenda de una de las facciones que mantiene una pugna interna del cártel de Sinaloa. Una vez bajo control, bueno, pues siguieron los recorridos en el lugar y pues continúan las investigaciones. Cabe señalar, Axel, que en este primer mensaje que daba el secretario de Seguridad no se daba a conocer en qué lugar había ocurrido, pero nuestro compañero Giovanni Elizalde dio con el lugar y fue en la comunidad de Los Ciruelos, que está ubicada al oriente de Culiacán, en donde se encuentran las comunidades de Ayuné y La Limita, en donde fueron agredidos estos elementos de la Secretaría de Seguridad y Protección Ciudadana. Y pues bueno, hasta el momento se había dicho que continuaban los operativos, había llegado la Fiscalía General de la República para catear, ya que se trataba de un inmueble en donde fue estos hechos, y todavía estamos a la espera de que se dé un poco más de información sobre lo que ocurrió durante este día allá en la comunidad de Los Ciruelos. Este es mi reporte.
0: Ahí tenemos, Alfredo, ¿nos repites entonces en qué comunidad o poblado fue este? Pues yo le llamo enfrentamiento, o bueno, fue agresión. Los civiles armados agredieron primero a las fuerzas de seguridad a nivel federal. Dos civiles murieron. ¿Y nos repites la ubicación, Alfredo?
1: Claro que sí. Esto fue en el poblado de Los Ciruelos, ubicado entre las comunidades de Ayuné y La Limita de Itaje. Y claro, Axel, fue una agresión que derivó todo esto de un enfrentamiento, ya que las autoridades, al ser agredidos a disparos, tienen ya la facultad legal de poder repeler, defenderse, y entonces mediante este enfrentamiento fue que se dio el abatimiento de estos dos civiles y uno más que quedó detenido, que bueno, ya ha surgido información nueva que señalan que forma parte de una célula delictiva que pues tenía sus zona de movilidad en donde fueron detenidos, Axel.
0: Ahí tenemos, muchas gracias, Alfredo.
1: Muy buenas tardes.
0: Muy buenas tardes, las 6:37.
2: Conéctate con las fuentes policíacas, Protección, Tránsito y Vialidad y Fiscalía General del Estado.
0: Y vamos con más detalles de la información de seguridad en la zona sur. Juan Gabriel Franco, explosivos que fueron asegurados en el municipio de Escuinapa. Juan Gabriel, muy buena tarde.
3: Buenas tardes, Axel. Buenas tardes al auditorio. Efectivamente, personal operativo de Seguridad Pública Municipal informó que fueron asegurados varios artefactos explosivos, los cuales se localizaron a espaldas de una tienda comercial cerca de la gasolinera en la zona norte del municipio de Escuinapa. De acuerdo a los datos, los artefactos fueron dejados en el estacionamiento de una conocida tienda comercial que se ubica por la calle Miguel Hidalgo y Costilla a la salida de la carretera libre Tepic Mazatlán, en la colonia Lázaro Cárdenas. El reporte señala que el aviso se recibió de forma anónima al número de emergencias 911 sobre unos sujetos que bajaron de una camioneta doble cabina y dejaron los aparatos peligrosos en una bolsa de color blanco que colgaron en un área del estacionamiento. Tras el aviso, la policía municipal se trasladó al lugar y confirmaron el hallazgo. Se dijo que a simple vista los objetos sin detonar se encontraban en mal estado y oxidados. Ante la situación, los agentes acordonaron la zona y dieron aviso a personal de la Secretaría de la Defensa y fue personal militar especializado quien se hizo cargo del aseguramiento y manejo de los objetos conforme a los protocolos de seguridad. Estas maniobras provocaron el cierre de algunas calles aledañas, lo cual alertó a los ciudadanos que circulaban por el sitio. Hasta el momento, las autoridades de los tres niveles de gobierno que integran el gabinete de seguridad no reportaron

0: reportan personas lesionadas ni evacuaciones, aunque algunas personas manifestaron que los clientes y empleados de la tienda de autoservicio sí fueron retirados del lugar. Las autoridades pues mantienen las investigaciones para determinar el origen de los artefactos. Así la información, Axel.
1: Muchas gracias, Juan Gabriel.
0: Buenas tardes.
1: Muy buenas tardes, esto en la zona sur y vamos con Brian Beltrán, nos tiene los detalles y los hechos más relevantes en materia de seguridad en la zona centro. Brian, muy buena tarde.
2: ¿Qué tal, Axel? Buenas tardes y al auditorio, línea directa. Bomberos de Culiacán rescataron a un joven y a su mascota, los cuales se encontraban atrapados al interior del domicilio, incendiándose esta en la colonia Miguel Hidalgo. De acuerdo con la información, autoridades recibieron un reporte a los números de emergencia 911 sobre un inmueble en llamas, este ubicado sobre la calle Cristóbal Colón, entre calle Cecilia y calle Avenida Jaime Torres Botet, a unos cuantos metros de un plantel educativo, la cual generó una fuerte movilización de autoridades y cuerpos de emergencia. Al lugar acudieron los elementos de la Policía Municipal como primer respondiente, quienes al llegar al lugar observaron el mueble incendiándose, por lo cual procedieron a cerrar la circulación a la espera de los socorristas, así como el cuerpo de bomberos Culiacán, quienes al llegar rápidamente empezaron con las labores de sofocamiento, donde al ingresar el inmueble observaron a un joven tirado, el cual presentaba quemaduras en distintas partes de su cuerpo, así como una mascota, donde ingresaron oxígeno para brindarle los primeros auxilios a los inquilinos del domicilio, donde al sacarlos fueron cuando los socorristas de los paramédicos de Cruz Roja les brindaron los primeros auxilios, donde trasladaron al joven a un hospital del quien no se conoce su identidad, pero se informó que llevaba quemaduras de primer y segundo grado, y el cachorro fue reanimado por los socorristas al colocarle oxígeno. Una vez terminadas las labores de campo, bomberos ingresaron con ventiladores para ventilar el inmueble y que quedara seguro para que los elementos de la Fiscalía General del Estado realizaran las diligencias correspondientes de ley para determinar las causas del incendio. También, en otro hecho de relevancia, un hombre de quien hasta el momento se desconoce su identidad fue localizado privado de la vida y envuelto en plástico negro, este en una de las calles del industrial Palmito, al poniente de Culiacán. De acuerdo con la información, fueron automovilistas quienes circulaban por la rúa, por la calle Francisco Burbúa, entre esta ubicado a un costado del puente de nivel del bulevar Emiliano Zapata, fue cuando reportaron este bulto sospechoso en medio de la vialidad, al cual le sobresalían lo que parecían ser unos pies de una persona. Fue al lugar, acudieron elementos del ejército mexicano, quienes al llegar a la calle fue cuando lograron observar la bolsa y al aproximarse confirmaron que se trataba de un hombre de quien hasta el momento se desconoce su identidad, así como sus características, y pues procedieron a realizar el acordonamiento correspondiente y notificaron los elementos de la Fiscalía General del Estado. Axel, esta es la información.
1: Muchas gracias, Brian.
2: Buenas tardes.
1: Muy buenas tardes. Con esto cerramos la sección policíaca.
3: Te mostraremos los sucesos policíacos en nuestra siguiente entrega.
1: Vamos a salir a la pausa, volveremos con más información. Ya lo sabe, puede participar en nuestro sondeo que está activo en la plataforma YouTube. Y si usted considera que las plazas comerciales de Sinaloa cuentan con las medidas de protección civil adecuadas, será nuestro tema en la mesa de análisis a raíz de este fuerte incendio registrado ayer, esta tragedia en la Plaza Fiesta Las Palmas, en Los Mochis. Hasta ahora la cifra oficial, 6 personas fallecidas ya identificadas. Con esto y mucho más, ya volvemos.
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7: Las 6:47 PM, estamos de regreso en esta tercera emisión de Línea Directa y vamos a ir con nuestro compañero José Gilberto Sánchez, porque se les dio la despedida a dos de las víctimas ayer en la Plaza Fiesta Las Palmas Los Mochis, Mirna y Estefana. Ellas eran originarias de el ejido Bagojo Colectivo en el municipio de Ahome. Murieron ayer en este lamentable hecho, una pérdida irreparable para sus familias. Y Gilberto nos tiene este reporte. Gilberto, muy buenas tardes.
8: Buenas tardes, Axel. Buenas tardes al auditorio de Línea Directa. Bueno, Axel, pues entre veladoras, arreglos florales y abrazos que buscan consuelo, familiares y amigos comenzaron a velar este viernes 8 de mayo a Mirna Morales González y Estefana González Parra, las dos mujeres que perdieron la vida en el incendio registrado en Plaza Fiesta Las Palmas el pasado jueves 7 de mayo. Ambas acudieron al centro comercial presuntamente para elegir su atuendo que usarían el próximo 10 de mayo, pero lamentablemente fueron localizadas sin vida en el inmueble. Ellas eran originarias de Bagojo Colectivo, de donde partieron aquel día hacia Los Mochis, sin imaginar que no regresarían a casa. Hoy su lugar de origen también se encuentra de luto con vecinos y conocidos que las recuerdan con cariño y se han unido al dolor de sus familias ante una pérdida que ha dejado un profundo vacío en la comunidad. Es el reporte, Axel.
7: Ahí tenemos. Muchas gracias, Gilberto.
8: Buenas tardes.
7: Muy buenas tardes. Mirna Morales González, Estefana González Parra. Ellas murieron en la Plaza Fiesta Las Palmas. Lo que se ha comentado a través de redes sociales es que iban a buscar ropa para el 10 de mayo y lamentablemente pues ocurrió este incidente, este siniestro, y son parte de las 6 personas que perdieron la vida. Estaremos muy atentos al caso de Los Mochis. Y por supuesto que estaremos hablando de este tema en nuestra mesa de análisis. Antes de la pausa vamos con Carola Rojo, porque también algo que nos han estado preguntando en un tema distinto, pero también importante, la SEP ya confirmó que se adelanta el fin del ciclo escolar. ¿Qué pasa con las universidades? La UAS, la UADO, aquí en Sinaloa, ¿también cambian su calendario o no? Carola Rojo, muy buena tarde.
9: Buenas tardes, Axel. Buenas tardes al auditorio. Así es, después del anuncio que hizo Mario Delgado, titular de la Secretaría de Educación Pública Federal, sobre el adelanto del cierre del presente ciclo escolar en todos los estados del país, surgió la duda entre los ciudadanos y comunidades académicas sobre los calendarios en las universidades. Ante ello, tanto la Universidad Autónoma de Sinaloa como la Universidad Autónoma de Occidente, por su parte, compartieron que se mantienen con el mismo calendario escolar establecido que cada una de ellas tienen. En el caso Congreso de la UAS concluye este periodo el próximo 13 de junio, ya que del 1 al 12 del dicho mes se tienen programados los exámenes generales ordinarios, por lo que los alumnos concluyen hasta el 13 de junio, ya que se marca ese día como cierre del semestre. De acuerdo al calendario de la Casa Rosalina, del 16 al 20 de junio se entregan calificaciones y cierran las actas ordinarias, y a partir del día 21 se marca como inicio de las vacaciones generales. Por otro lado, la UADO marca el día 5 de junio como fin de clases del periodo escolar para continuar con las evaluaciones ordinarias, después las evaluaciones extraordinarias y capacitaciones docentes, así como cursos de verano y de regularización. Así la información, Axel.
7: Ahí tenemos, Carola. Así que en resumen, como son autónomas, la UADO y la UAS no hacen ninguna modificación a sus calendarios escolares. Gracias, Carola Rojo. Y antes de la pausa, rapidito, vamos con Kelvin Zamudio. Volvemos porque es importante. Estás en el sitio Kelvin, Plaza Fiesta Las Palmas. Cuéntanos brevemente, por cuestiones de tiempo, ¿qué es lo que observas en estos momentos a las afueras de la plaza? Adelante. Tenemos a Kelvin, te escuchamos. Tenemos problemitas. Lo vamos a recuperar en nuestra mesa de análisis porque justo estaremos platicando de estos temas y será importante que Kelvin nos diga el panorama que se ve ahorita en esta Plaza Fiesta Las Palmas. En unos momentitos volveremos con él. Mientras tanto, salimos al corte y volvemos con mucho más.
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10: Se descansan 56 minutos y recuerde que tenemos activo nuestro sondeo en YouTube. Considera que las plazas comerciales del estado tienen las condiciones de prevención adecuadas, sí o no, y será nuestro tema en la mesa de análisis. Pero antes, vamos a mejores temas y nos vamos a los deportes.
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10: Noche de viernes y Manuel Mancilla nos tiene los deportes. Manuel, adelante.
11: Buenas tardes, Axel. Un gusto saludarlos desde la Perla del Pacífico a todo el auditorio que nos sigue a través de Línea Directa. Vamos con información deportiva porque este sábado se va a llevar a cabo la pelea de exhibición entre excampeones mundiales y sobre todo sinaloenses como Julio César Chávez y Jorge Travieso Arce, que participarán en una pelea de exhibición en un evento con causa denominado Batalla contra las Adicciones, que se va a celebrar en la ciudad de Puebla. Hay que recordar que este evento va a ser televisado por TV Azteca en punto de las 22 horas tiempo de Sinaloa, por lo cual todo lo que se recaude en esta función será donativo a todas las causas en contra de las adicciones, así que esperemos que una pelea con mucho morbo, pero sobre todo con mucha seriedad por parte de Julio César Chávez y de Jorge Travieso Arce. Y vamos con más información porque además del espectáculo deportivo que se viene para la Copa del Mundo, también habrá espectáculo musical, y es que ya se están reuniendo muchas estrellas, figuras a nivel internacional como Alejandro Fernández, Belinda, Danny Ocean, J Balvin, Lila Downs, Los Ángeles Azules, Maná y la artista sudafricana Tayla, que van a estar presentes en las inauguraciones del próximo Copa del Mundo. Hay que recordar que México inicia el campeonato frente a Sudáfrica en punto a las 12 horas en el Estadio Banorte, antes Estadio Azteca, donde seguramente van a estar Alejandro Fernández, Belinda y Los Ángeles Azules, así como Maná. Y pues vamos con más información porque se acerca la Liga MX, y es que están los cuartos de final de vuelta de este fin de semana. El conjunto de las Chivas abre la cartelera contra los Tigres. Hay que recordar que se fueron abajo 3-1 a las 6 de la tarde este sábado. Posteriormente Cruz Azul Atlas a las 20:15, tiempo de Sinaloa, y para el domingo a las 4 de la tarde, el conjunto de Pachuca contra Toluca, donde va ganando los Tuzos 1-0, y los Pumas y el América, el polémico partido entre Puma y América a las 6:15 minutos del día domingo 10 de mayo. Vamos a ver, para celebrar el Día de las Madres y sobre todo ver la actuación arbitral del mundialista, el próximo mundialista, el culiacanense César Arturo Ramos Palazuelos. Vamos ya para finalizar, pues Algodonero de Guasave confirmó la tarde este viernes a su primer refuerzo extranjero. Se trata de Albert Lara, que va a estar sumando su segunda experiencia en la Liga Arco Mexicana del Pacífico. Lara, 27 años, juega para los Algodoneros de Unión Laguna, así que esperemos que los Algodoneros de Guasave tengan una gran actividad y sobre todo que se sigan armando para este próximo invierno, ya la temporada 2026-2027 de la pelota invernal. Y en el Cibacopa, Venados Vázquez Blon intenta resucitar en unos momentos más a las 20:15 minutos en el Obodón de la Universidad Autónoma de Durango, Campus Mazatlán, ante Frailes de Guasave, 20:15. 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Hazle auditorio, son los deportes.
10: Manuel, rapidito, ¿a qué hora es la pelea de Chávez contra el Travieso?
11: A las 22 horas, tiempo de Sinaloa, van a estarla televisando por TV Azteca. Entonces ahí van a poder observar la pelea entre el Travieso Arce y Chávez. Hay que recordar que es la cuarta pelea exhibición y todo lo que se recaude en cada una de ellas se dona a la batalla contra las adicciones.
10: Es el día de mañana a las 10 de la noche, así que si quiere verlo, ahí tiene. Estará en los canales de TV Azteca, Julio César Chávez contra el Travieso. Es pelea de exhibición, no hay ningún cinturón de por medio ni nada, pero va a estar buena. Muchas gracias, Manuel.
11: Gusto saludarte, Axel. Excelente fin de semana.
10: Excelente fin de semana. Fueron los deportes. Salimos a una pausa y volvemos con la mesa de análisis.
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7: Las 7:04, estamos ya en el espacio de la mesa de análisis y saludo esta noche con mucho gusto como parte de la mesa. Agradezco que nos regale unos minutos, sé que han sido jornadas muy extenuantes a raíz de lo ocurrido ayer en la ciudad de Los Mochis, pero está aquí con nosotros el director del Instituto Estatal de Protección Civil, Roy Navarrete Cuevas. Roy, ¿qué tal? Muy buenas noches.
8: ¿Qué tal? Muy buenas noches, qué gusto saludarles.
7: Gracias, gracias por estos minutos. Sabemos que pues fue ayer particularmente una jornada difícil, pero creo que dentro de la tragedia creo que hay que aprender como sociedad y pues evitar que ocurran cuestiones como estas nuevamente, Roy, así que vamos a platicar de esto. Muchas gracias.
8: Claro que sí, gracias por la invitación.
7: Gracias. Jessy Jauregui en Los Mochis. Jessy, buenas noches.
9: Buenas noches, por supuesto, al doctor Roy Navarrete, a todos nuestros compañeros de la producción y al auditorio de Línea Directa.
7: Gracias, Jessy. También que el equipo ha estado atento de la cobertura de este incendio, una de las peores tragedias en materia de incendios que ha ocurrido en Sinaloa en los últimos años. Y Juan Ordorica, también aquí en el estudio en Culiacán. Juan, buenas noches.
10: Buenas noches, Axel, a Jessy y a Mochis y a nuestro invitado hoy, Roy Navarrete, que gracias por estar aquí con nosotros en estos momentos tan difíciles. Que estén aquí, siempre se agradece.
7: Muy bien. Roy, una introducción y los compañeros te van a estar haciendo cuestionamientos, preguntas, pero pues introducción. Lo que vimos ayer, una de las peores tragedias, un incendio, que bueno, Fiscalía ya será la que determine la causa. Sé que no quisieras tú meterte en esa situación, pero en materia de protección civil, ¿tú qué viste ayer?
8: Mira, lo que vimos fue un reporte, nos comenta que era un incendio complicado, una plaza muy conocida pues de Mochis, que era Plaza Fiesta Las Palmas. Activamos los cuerpos de auxilio, por supuesto, y también Guasave, El Fuerte, Juan José Ríos, Navojoa.
7: De Culiacán también.
8: Pues todos, pues, participamos alrededor de 350 elementos a lo que es en este incendio. El calor estaba tremendo también para los cuerpos de auxilio. Cuando nosotros llegamos, nos seguían pasando el reporte y con nuestro delegado zona norte, cómo estaba la situación, una situación compleja. Estaban evacuando el lugar, se implementaron los protocolos de seguridad. Ellos después ya contaban con sus programas internos de seguridad, se activaron las alarmas de manera automática, pero pues la movilidad de las masas a veces se pone algo complicado. Y bueno, primero es la evacuación y ya ahorita tienen el reporte completo. Ya entre todas las instituciones se hicieron 19 rescates el día de ayer, y pues trabajamos todavía todo lo que es la noche. Y hasta hoy a las 5:30 de la mañana aproximadamente se dio por culminado la sofocación del fuego, del incendio de esta plaza comercial. Y pues al momento el resultado, pues en ese momento se atendieron aproximadamente como 20 personas. Más de 30 personas se mandaron a cada uno de los hospitales. Cuando le comentamos a la gobernadora, a la licenciada Geraldine Monilla Valverde, pues nos comenta, pues vamos a apoyar, vámonos para AOME. Así lo hicimos también. Ella llegó pues ya tarde noche ya a los hospitales de manera directa para darle pues el apoyo a las familias que estaban allí. Ella hizo un grupo interinstitucional ahí para dar seguimiento también a apoyo a las familias. Se activó el grupo ECO de enlace y coordinación de la Coordinación Nacional de Protección Civil. Llegaron hoy por la mañana también para apoyar a las familias. Ahorita están haciendo los recorridos, es decir, los tres hombres de gobierno atentos al tema, dando seguimiento, por supuesto, y sobre todo la ciudadanía que se volcó también al apoyo a los cuerpos de auxilio, porque tuvimos muchos bomberos ahí fatigados en el cansancio también. Llegaron con apoyo de una cosa y otra, como siempre ha sido muy solidario nuestro estado en este caso en las emergencias, y ayer pues así también lo volvió a hacer.
7: Muy bien, Jesse, si quieres hacer alguna pregunta a Roy Navarrete.
9: Estuvimos platicando con algunos familiares y también con algunas de las víctimas. Ellas comentaban que cuando se da este incendio, sobreviene como un viento, una explosión, una fuerza que hace que incluso algunos caigan sobre el suelo. También nos comentaba Mario Cosme Gallardo, quien es el titular de Protección Civil en AOME, que uno de los factores que lamentablemente pues hizo que se expandiera más rápido el fuego y el humo fue el tema del viento. No sé, justamente este jueves 7 de mayo, cuáles eran las condiciones climatológicas y qué tan real es que en este escenario pues sí fue un factor determinante en la propagación y lamentablemente pues que algunas de las víctimas no pudieran salir.
8: Pues mira, para que haya un fuego necesitas tres componentes, ¿no? Lo definimos nosotros como el triángulo de fuego: necesitas tener combustible, necesitas tener oxígeno y luego debes tener las temperaturas adecuadas para que haya un punto de ignición y que se empiece un fuego. ¿Qué es lo que pasó ahí? No lo sabemos. Tiene que determinarlo, por supuesto, la fiscalía. Para los que conocen las plazas, pues hay varias entradas y obviamente las mismas salidas del lugar. Había, por supuesto, había vientos, había un pronóstico de vientos para el estado de Sinaloa, por supuesto, pero se debió haber juntado los tres factores, ¿no? Uno, el combustible; otro, el oxígeno; otro, la temperatura, en este caso, el punto de ignición o el punto de fricción para que empezara lo que es el incendio. Se generó muy rápido, según videos que se observan por allí. Hay mucho, obviamente, mucho material combustible, como lo hay en cualquier parte en el hogar. Cuando hablo de combustible, puede ser tela, papel, madera, piel, todo ello, o puede ser también derivado del petróleo, puede ser todo lo que es sistema eléctrico energizado. Nosotros los tipificamos, pero para hablar así abiertamente, ¿no? Entonces es un lugar donde había materiales combustibles, obviamente. Empieza el incendio, empieza los protocolos, se activan las alarmas muy rápido también allí.
7: Sí. En los videos se escuchan, ¿no?
8: Sí, todavía hace rato todavía me mandó un video donde todavía las alarmas estaban muy, muy activas allí. Pues son empresas que por lo general siempre ellos tienen sus programas internos de seguridad, activaron sus propios protocolos, y pues había muchas familias adentro, algunos corriendo, otros con desespero, otros que querían entrar a ir a rescatar también a sus propios familiares. Y bueno, entre las familias, los cuerpos de auxilio, pues se hicieron 19 rescates el día de ayer y se atendieron pues esas personas. Y pues el número de fallecidos, pues ya Fiscalía hizo lo propio también, ya lo hizo su comunicado.
7: Muy bien, Juan.
10: Roy, ayer veía algunas imágenes que el equipo ya está desfasado. Decía yo que vivimos en el siglo XXI, pero tenemos equipamiento, no por culpa de ustedes, pues es lo que tenemos, es lo que hay a través de los presupuestos que tenemos. Parecía de 1980, algunos carros de bomberos. O sea, sí se ve, se veía muy desfasado los pobres bomberos con muy poquito equipamiento. O sea, no sé cuántos bomberos tenían el equipamiento al 100%. ¿Qué presupuesto tienen ustedes en estos momentos y qué tan lejos estamos de tener un sistema estatal de protección civil para lo que se necesita de recursos, ¿no? Porque se ocupa dinero, mucho dinero, en tanto en recurso humano como en recurso material y recurso financiero? ¿Qué tan lejos estamos de tener un sistema de protección civil, digamos, del siglo XXI? En tanto en infraestructura, repito, ayer lo que veíamos, insisto, los carros de bomberos se veía muy, muy, muy desfasado ¿cómo podemos llamarle? El evento con lo que estábamos viendo. Entonces, ¿qué tan lejos estamos, Roy? ¿Qué es lo que necesitamos tanto en dinero? A ver, tenemos tanto, necesitamos tanto, necesitamos más personas. ¿Dónde estamos en esa situación?
8: Mira, el tema de bomberos, el tema de ambulancias, el tema de protección civil son de una regulación, pero también de instituciones municipales. Los municipios, ellos tienen que prestar el servicio municipal, entre ellos están los cuerpos de auxilio. Sí. Ya tiene, serán 5 años o más que se hizo una ley donde cada uno de los municipios le da el 2% de lo que es el predial. El predial a los cuerpos de auxilio como un avance de fortalecer los cuerpos de auxilio aquí en el estado de Sinaloa.
10: Pero ¿cuánto sería lo ideal? Le da el 2, pero ¿cuánto, tú eres experto en esto, cuánto sería lo ideal?
8: Pues mira, se tendría que hacer un cálculo para saber cuánto es lo que recauda. Por ejemplo, cuando se hizo esa ley, Culiacán empezó a mejorar su infraestructura, por ejemplo. Mazatlán empezaron a mejorar su infraestructura. Ahome, tendríamos que analizar primero qué es lo que tienen, con cuánto cuentan y si realmente esos presupuestos están llegando al nivel municipal, ¿no? Ahí es una situación en lo local. El Estado da una aportación como apoyo, obviamente, la responsabilidad municipal, pero el Estado un apoyo de 25 millones de pesos para los cuerpos de auxilio. Muchas veces volteamos a ver, oye, los bomberos, estamos apoyando a los bomberos y a veces analizamos nosotros cuánto presupuesto debería tener el bombero para que ellos empiecen a mejorar sus condiciones. Yo creo que deberíamos de voltear a ver a la ciudad. ¿Qué necesidad tiene la ciudad, en este caso cada uno de los municipios, y cuál es mi necesidad para cubrir las condiciones generales de protección y cuidado para la ciudadanía? De ahí partimos, porque vamos a partir de un diagnóstico en lo general, qué es lo que tengo que cuidar y si con lo que tengo me alcanza.
10: ¿Y nos alcanza ahorita?
8: Bueno, yo creo que siempre hay cosas que siempre se tienen que mejorar. Pero también hay accidentes que son rebasados por ciudades, y lo hemos visto hasta en Estados Unidos, que se han juntado.
7: O sea, que sobrepasan las capacidades.
8: Sí, se sobrepasan las capacidades. Por eso convocamos, en cuanto me hablaron, el teniente Cosme, el titular de Protección Civil Municipal, me habla e inmediatamente le hablo al de Guasave también. Ellos le hablaron a Navojoa. Le hablamos
7: a esto rebasó por completo a lo que podía responder el municipio.
8: Por lo rápido y la magnitud de una plaza, lo que representa una plaza.
7: Grandísima, ¿no?
8: Es muy, muy grande. Recordemos que también aquí en el centro de Culiacán, aquí en Culiacán, tuvimos un incendio de plaza, en el sur también. Es decir, hay mucha actividad económica, pero nosotros seguiremos impulsando a la reducción de riesgos en cada uno de estos espacios. Y estamos, lo decíamos fuera del aire, Juan y yo, que es importante que la cultura de la prevención ya sea una realidad, no solamente en las empresas, desde nuestros hogares, porque es importante que las empresas cuenten con sus programas internos de seguridad para la reducción de riesgos. pero también importante que contemos desde nuestros hogares el plan familiar de prevención y emergencias en el hogar. Y recordarles que un programa interno, como dice la ley, es para reducir el riesgo. El riesgo va a seguir existiendo. No quiere decir que contar con un programa interno o un programa interno de manera extraordinaria no vaya a pasar nada. Las cosas suceden y hay que estar preparados al momento que sucedan. Por eso la ley es muy clara. Necesitamos buscar la autoprotección y el autocuidado.
7: Roy, decías ahorita 19 rescates que realizaron ayer, es decir, personas que estaban al interior, atrapadas.
8: Sí, estaban atrapadas, al momento se evacuaron.
7: ¿Entre escombros?
8: No, entre escombros no, atrapadas en algún punto, no el humo, no sabían cómo salir, hay unas personas que se paralizan, el miedo, el temor. Es complejo el tema, cuando se presenta un incendio, el comportamiento a veces no lo entiendes y las personas como nunca han estado en una situación como
7: tal. No, es que nadie quiere estar en...
8: Nadie quiere, unos corren, otros se paralizan, otros quieren ayudar también. Controlar esas masas, aunque ellos tengan sus protocolos internos de seguridad, como sucedió en esta plaza, a veces movilizar tanta persona allí, a veces eso es lo que se torna a veces complicado.
7: Así es que veíamos los videos de cómo inició el incendio y con eso iniciamos este noticiero. Fue rapidísimo, Roy, es decir, en cuestión de minuto y medio ya era prácticamente, pues no se veía nada, ¿no? Al interior de la plaza. Vamos a salir un corte, nos quedamos platicando aquí con Roy Navarrete, director de Protección Civil a nivel estatal, director de Protección Civil del gobierno de Sinaloa, y seguimos recibiendo sus mensajes con mucho gusto. Nos quedamos en el corte con más comentarios. En radio volvemos en unos minutos aquí a Línea Directa.
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7: Estamos de regreso en la mesa de análisis de Línea Directa y temas y declaraciones interesantes. Estamos platicando con Roy Navarrete Cuevas, director del Instituto Estatal de Protección Civil en Sinaloa. Y aquí nos quedamos con una pregunta a medias que ahorita retomamos, Roy. Jesse, vamos contigo hasta Los Mochis. Continuamos con las preguntas, los comentarios que quieras hacer aquí al director de Protección Civil.
10: Sabemos que Protección Civil del Estado siempre en una emergencia, ellos son los que están a cargo de prácticamente toda, de coordinar todas las instituciones. Quiero saber si el doctor tiene ya en estos momentos el reporte más actualizado de las personas internadas en su estado de salud, si no, para yo dar a conocer ya el estado más actualizado que en estos momentos nos están compartiendo.
16: Sí, el día de ayer estuvimos con la gobernadora en los hospitales. En el Hospital General había una persona. En el hospital IMSS había 4 personas y en un hospital privado había 9 personas hasta el día de ayer. Hoy en la mañana el doctor Cuitlago González Galindo, el secretario de Salud, tenía la comisión ahí por instrucciones también de la gobernadora, acercarse con las familias, dar seguimiento a su estado de salud. Al momento yo no tengo la actualización, la tiene la Secretaría de Salud. Nosotros estamos ahorita todavía con seguimiento con el grupo ECO que viene del gobierno federal desde la Coordinación Nacional de Protección Civil, pero seguramente el doctor Cuitlagua tiene el dato exacto cuántas personas si se dieron de alta el día de hoy.
10: Ya tenemos los datos, nada más prácticamente para precisar al auditorio que nos está escuchando, 4 personas ya en prealtas, 4 personas permanecen graves. Decir que en el caso del Centro Médico de Los Mochis se reporta a Everardo Escalante Sandoval en unidad de cuidados intensivos grave con quemaduras de vía aérea, quemadura facial de segundo grado, así como quemadura de miembros torácico en segundo grado también. También está el nuevo reporte, sigue grave en unidad de cuidados intensivos Leticia Soto Fierro, ella presenta quemaduras también en la vía aérea, quemadura de miembro torácico izquierdo de segundo grado, mientras en el caso del ISSSTE ya prácticamente en prealta, IMSS Bienestar sigue reportando grave al pastor Jorge Castro Valdés, siguen cuidados intensivos, entubado por quemadura en vías respiratorias. Y tenemos el caso de José Jesús Heredia González, esta persona que estuvo circulando en redes sociales en un video, quien no quería recibir atención médica porque su esposa y su suegra habían quedado atrapadas al interior de la plaza comercial. Sí, lamentablemente después de conocer el fallecimiento de ambas, fue trasladado a la clínica 49 del IMSS. Él permanece en la unidad de cuidados intensivos, pero debido a su complicado estado de salud, va a ser trasladado a la clínica de alta especialidad del IMSS en Ciudad Obregón. Es la información más actualizada que tenemos hasta el momento.
7: Importante este número de heridos y lesionados, es información actualizada. Vamos cerrando con comentarios, Juan, para Roy Navarro.
0: Sí, un par de preguntas, Roy. Ahorita que mencionabas que hubo un rescate de 19 personas, creo que ustedes manejan un grupo que se llama USAR, Unidad, uh-huh. Unit Search and Rescue, ¿no?
4: Así es.
0: ¿Participó este equipo en los rescates? La plaza tenía también al interior capacitación para hacerlo. Platícanos un poquito de este grupo, si participó y la plaza tenía las capacitaciones en su momento, en tiempo y forma.
4: Son rescatistas, obviamente desde el instituto estamos empujando un grupo de USAR aquí en Sinaloa. Son grupos de rescate que hablamos el mismo lenguaje en nuestro país o fuera del país para estar apoyando.
0: Sí, creo que en sus páginas, por eso me...
4: Empezamos con un proceso de certificación. Okay. Ellos participaron como bombero también porque son rescatistas al final. Y el día de hoy para intervención interna, para ver la vulnerabilidad física de las edificaciones, para el cuidado de los que están entrando a estas edificaciones. Pero sí, están participando. Okay. El más fuerte está en Mochi. Y tenemos otra parte aquí, lo que es en Culiacán.
0: Funcionaron bien entonces.
4: Sí, han funcionado muy bien, seguimos avanzando. Es un proceso largo, pero esperemos cumplir con ese propósito, porque no solamente es capital humano, es maquinaria, equipo. Okay. Y te piden mucha evidencia mes tras mes y llevan todo un protocolo. Y hablan de un grupo que debe tener capacidad de respuesta y capacidad económica.
7: Roy, ya para ir cerrando y agradeciéndote, por supuesto, estos minutos, la pregunta, ¿las plazas comerciales en Sinaloa en general cuentan con estos protocolos? Porque tú lo dices, son espacios muy grandes, ¿no? Uh-huh. Que quizá, como son diversos comercios juntos, cada comercio pueda tener protocolos variados. Y son zonas de riesgo, como tú lo decías, el material, mucha gente, ¿no? ¿Qué podríamos decir en general de estos sitios?
4: Sí, por la mayoría se les visita, ellos deben contar con su programa interno de seguridad, por lo año con año los actualizan también, hacen sus simulacros, participan en los dos simulacros nacionales, acaban de participar uno hace poco. Nosotros también participamos con ellos, por ejemplo aquí la Cuatro Ríos, el Forum también, que pues son los más grandes de aquí, pues tratamos de estar con ellos, hacer las hipótesis, hacemos los simulacros con la finalidad de la cultura de la prevención, que cuenten con su dispositivo de seguridad para la autoprotección y el autocuidado, ¿no? Porque la ley es muy clara que la responsabilidad de un funcionamiento del programa interno y de temas de seguridad se la da la unidad interna de protección civil, porque ellos son los primeros respondientes. El segundo respondiente es el municipio. Cuando rebasa la capacidad ya entra el Estado o entes federales, como lo se ha visto en estos días. Pero la actividad de nosotros la seguimos haciendo, la ley me pide que lo haga de manera aleatoria, lo hacemos todos los días, afortunadamente, y bueno, lo seguiremos haciendo. Pero aquí, más allá de una visita, invitamos a las empresarias y empresarios que se sumen al tema de la prevención, pero no lo dejemos solamente en empresas más seguras, sino en los hogares, que la prevención y la cultura, la prevención empiece desde el hogar.
7: Roy, ¿tú crees que, por ejemplo, estos simulacros, ahora que ya todos los celulares suenan, están como creando más cultura, más conciencia de la prevención, de la protección civil?
4: Yo creo que sí le suma a 40 años que tiene nuestro Sistema Nacional de Protección Civil, sigue sumándole. Esa es una alerta temprana. El coco del mundo ahorita es cómo alertar a las personas. La ley general habla que todo lo que son medios de comunicación son parte del sistema, porque fungimos como una alerta temprana para la ciudadanía, pero tiene que ser la alerta a la ciudadanía que esté preparada, a la comunidad que esté preparada, a la familia que esté preparada. Es por ello que seguimos convocando, seguimos nosotros empujando el tema de la cultura de la prevención, que sea una realidad en nuestro país, pero que se refleje no solamente en el hogar, sino en las comunidades, en los espacios donde estamos ahorita, que cuenten con sus programas de seguridad, y sobre todo sigamos avanzando y decirles que con estas acciones reducimos mucho nuestra vulnerabilidad. No quiere decir que nunca vaya a pasar nada, pero sí se reduce la vulnerabilidad, y saber qué hacer al momento que se presente cualquier
16: pues evento peligroso.
7: Muchas gracias, Roy.
16: Gracias a ustedes.
7: Roy Navarrete Cuevas, director del Instituto Estatal de Protección Civil. Jesse, muchas gracias.
10: Y nada más finalmente, si va a ocuparse realizar un derreo para, hay muchísima preocupación de las personas aquí de la ciudad, si este lugar comercial va a seguir siendo seguro o tendría que demolerse. Por eso la relevancia de saber si se va a estar realizando este estudio.
16: Se hacen estudios por parte de los municipios, convocan a los especialistas, a los directores responsables de obra, obviamente para hacer un diagnóstico general de las condiciones vulnerables de la edificación y las condiciones generales también de la zona, el diseño y qué es lo que se va a hacer. Ellos tienen que presentar un programa de seguridad o un diagnóstico de seguridad también, porque no solamente la parte vulnerable física de la edificación, sino todo lo que compone a la edificación, como el sistema eléctrico, la mampostería. Se tiene que hacer un estudio a corazón abierto, como lo dicen los ingenieros civiles, se tiene que revisar en lo general para lo que se vaya a edificar y en este caso empezar a construir, se construya de la mejor manera o de manera resiliente.
7: Muy bien, muchas gracias. Gracias, Juan.
16: Nos vemos.
7: Gracias. Juan,
16: muy buenas tardes.
7: Gracias, Roy. Gracias a todo el equipo de producción y nos escuchamos mañana. Aquí. Bueno, a todo el equipo y gracias a todo el equipo. Nos escuchamos. El sondeo. Ah, por cierto, interesante.
0: El sondeo.
7: 83% dice que hace falta más capacitación para que las plazas tengan las medidas de prevención adecuadas. 17% dice que sí hay los protocolos adecuados. Acá, lo bueno que Juan lo cachó. Importante también la consideración que tiene la gente. Gracias a todo el equipo. Gracias, Roy Navarrete Cuevas. Gracias. Nos escuchamos mañana en la emisión sabatina. Les saluda Axel Avendaño. Hasta la próxima.
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1: 8:44.

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4: Nueve con cuatro.

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0: 10:20.

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2: 1034.
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7: El cepillo dental eléctrico puede ser un aliado para tu higiene bucal. Por eso, el Laboratorio Nacional de Protección al Consumidor analizó 10 modelos distintos. Quédate y conoce el estudio de calidad.
8: ¿Estás pensando en vivir en pareja? Antes de tomar la decisión es importante generar acuerdos. Hoy en Cuida tu Dinero, te contamos cómo construir acuerdos financieros en pareja.
9: Revista del Consumidor.
7: El cepillo dental eléctrico es un dispositivo diseñado para realizar movimientos automáticos, rotatorios, oscilantes o sónicos que facilitan la eliminación de los residuos alimenticios y placa bacteriana. Cumple la misma función que un cepillo manual, pero su asistencia mecánica facilita el proceso de cepillado. Su uso constante ayuda a prevenir enfermedades como caries, sensibilidad dental, halitosis, entre otras. Sin embargo, su eficacia también depende de una técnica correcta y del tiempo de cepillado.
8: Están compuestas por un mango que contiene el motor, la batería y los controles de funcionamiento, así como un cabezal con cerdas perpendiculares que facilita la limpieza de zonas de difícil acceso. Algunos modelos cuentan con sensores, temporizadores e indicadores luminosos. Existen distintos tipos de cabezal. Los rotatorios, de forma redonda, giran sobre su propio eje y suelen recomendarse a quienes usan un cepillo eléctrico por primera vez. Los sónicos funcionan mediante vibraciones de alta frecuencia y son adecuados para personas con encías sensibles, implantes y ortodoncia. También existen cabezales infantiles, de menor tamaño y con cerdas más suaves.
7: En cuanto a su alimentación, algunos modelos cuentan con batería recargable integrada, mientras que otros funcionan con pilas intercambiables tipo AA. Ante la amplia oferta disponible en el mercado, el Laboratorio Nacional de Protección al Consumidor analizó 10 cepillos dentales eléctricos, 4 para niñas y niños y 6 para personas adultas. El estudio verificó que la información comercial fuera correcta y que los productos incluyeran instructivo y garantía en español. También se revisaron los acabados, el desgaste de las cerdas tras un uso simulado de 3 meses, la duración de la batería, la retención del cabezal y la temperatura alcanzada durante su uso.
8: ¿Cuáles fueron los resultados? Todos los modelos evaluados presentaron un funcionamiento seguro, ya que sus niveles de calentamiento se encuentran dentro de los límites permitidos, además de calificar excelente en la prueba de acabados. Los modelos que mostraron una excelente retención del cabezal fueron 2 de la marca Oral-B para adultos y 2 modelos infantiles, Oral-B Disney Pixar Cars y Philips Colgate.
7: Los cepillos con menor número de ciclos de cepillado fueron 2 modelos de Oral-B, uno infantil de Marvel Spider-Man y otro para adultos. Sin embargo, ambos cuentan con sistemas de carga rápida. Estos 5 modelos sobresalieron por los ciclos de cepillados que ofrecen con una carga de batería. Los modelos que calificaron excelente en la prueba para medir si sus cerdas se desprenden fueron 2 de la marca Oral-B y 3 de Philips Colgate.
8: Para aprovechar mejor tu cepillo dental eléctrico, toma en cuenta estas recomendaciones. Consulta con tu dentista el tipo de cerdas más adecuado para tu salud bucal. Cambia el cabezal cada 3 meses o antes si notas desgaste, deformación o tuviste alguna enfermedad respiratoria. Enjuaga y seca tu cepillo después de usarlo para evitar que se formen microorganismos que puedan afectar tu salud bucal. Lávate los dientes después de cada comida y sigue una técnica de cepillado adecuada para evitar los residuos.
7: Antes de comprar un cepillo dental eléctrico, considera lo siguiente. Adquiérelos en establecimientos formales. Esto garantiza que el producto haya tenido un manejo higiénico para su venta al público. Considera el costo de los cepillos eléctricos, así como de sus cabezales de repuesto. Compra un paquete de cabezales de repuesto y cámbialo cada 3 meses o antes. Revisa sus características y asegúrate que el cepillo que vayas a adquirir se adecúe a tus necesidades específicas.
8: No olvides que los cepillos dentales eléctricos no deben tirarse a la basura común, sino desecharse por partes. El cabezal debe tirarse en la basura inorgánica no reciclable y el cuerpo del cepillo llevarse a un centro de acopio de residuos eléctricos.
7: Recuerda que también puedes consultar este estudio de calidad en nuestro canal de YouTube, Profeco TV.
9: Revista del consumidor.
8: Si tienes pensado vivir en pareja, toma en cuenta que hacerlo también implica coordinar metas y tomar decisiones económicas en conjunto. Antes de contratar cualquier servicio o asumir un compromiso financiero, es fundamental hablar con honestidad sobre la situación personal de cada uno. Realizar un análisis financiero previo ayuda a evitar confusiones, malos entendidos y conflictos a futuro.
7: Algunas preguntas que pueden ayudarte a evaluar tu situación individual son: ¿cuál es mi ingreso mensual? ¿Qué deudas tengo que liquidar? ¿Cuáles son mis gastos fijos como rentas, servicios o suscripciones? ¿Qué metas personales no estoy dispuesto o dispuesta a negociar? Una vez que reflexiones y tengas claras tus respuestas, es momento de conversar con tu pareja y alinear expectativas. Estas preguntas pueden ayudarles a generar acuerdos de forma responsable y consciente. ¿Qué gastos compartiremos a partir de ahora? ¿Qué metas queremos lograr juntos? ¿Como comprar una casa, un coche, viajar o crear un fondo de ahorro? ¿Cómo vamos a dividir los gastos? ¿Qué compras requieren aviso o acuerdo previo?
8: Establecer acuerdos claros previene conflictos y evita la llamada infidelidad financiera, que ocurre cuando alguien oculta deudas, gasta sin avisar o utiliza recursos comunes sin consultarlo. En muchos casos, esto sucede por miedo, vergüenza o falta de comunicación, pero con el tiempo el silencio debilita la confianza y puede generar malentendidos.
7: Existen diversas herramientas financieras que pueden facilitar la vida en común. Pero antes de elegir cualquiera, es importante hacer una pausa y preguntarse con sinceridad si ambos desean participar y bajo qué condiciones. Por ejemplo, en el caso de las cuentas de ahorro mancomunadas, antes de contratarlas conviene preguntarse: ¿tenemos metas claras y compartidas? ¿Ambos podemos aportar de forma constante? Si la respuesta es sí, estas cuentas pueden ser útiles para proyectos conjuntos como vacaciones, fondos de emergencia o gastos del hogar.
8: Existen dos modalidades: la cuenta mancomunada, en la que ambos deben autorizar cada movimiento, y la solidaria, en la que cualquiera puede disponer de dinero con mayor libertad. Elijan la que mejor se ajuste a sus necesidades y lleven un registro claro de cuánto aporta cada quien y en qué se utiliza el dinero.
7: Otra opción es el crédito hipotecario mancomunado, que puede permitirles acceder a un monto mayor para construir patrimonio. Sin embargo, es indispensable evaluar si cuentan con ingresos estables y suficientes a largo plazo, así como revisar cuidadosamente tasas de interés, seguros obligatorios, plazos, penalizaciones y cláusulas de rescisión.
8: En el caso de las tarjetas de crédito con responsabilidad compartida, pueden facilitar la administración de los gastos del hogar, pero es importante recordar que el titular de la cuenta es el único responsable legal del pago total ante la institución financiera. Si están considerando contratar un seguro de vida o de gastos médicos mayores, definan quién será el beneficiario y cómo se pagará.
7: Para dar seguimiento a sus compromisos,
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12: Son las 11.

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12: 11:20.

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1: 11:58.
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0: 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Son las 12.

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2: 12:32.
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2: 12:32.

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2: 1257.
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2: Doce cincuenta y ocho.

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0: 1:28.

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2: 1:56.
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2: Una 57.

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2: 232.
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2: 233.

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2: 255.
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2: Dos cincuenta y siete.

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2: 329.
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2: 329.

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2: 354.
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2: Tres cincuenta y seis.

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2: 425.
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2: 425.

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2: 454.
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2: Cuatro cincuenta y cinco.

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2: 514.
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2: 531.
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2: 531.

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2: 540.
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2: 541.

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1: ¿Qué tal? Muy buenos días. Buenos días, gracias por acompañarnos en esta emisión sabatina de Línea Directa. Les saluda Axel Avendaño, 6 de la mañana en punto de este sábado 9 de mayo del 2026. Gracias por estar con nosotros y quédese las próximas 3 horas con la información más relevante. Y acompañándome aquí en el estudio esta mañana, saludo con mucho gusto a Carola Rojo. ¿Qué tal, Carola? Muy buenos días.
2: Buenos días, Axel. Saludo con mucho gusto al auditorio. Así es, listos para llevarles la información más relevante que se ha registrado en las últimas horas. Así que los invitamos a que nos acompañen desde este momento y hasta las 9 de la mañana, que estaremos en esta emisión sabatina de Línea Directa.
1: Así es, platicando de diversos temas, los hechos más relevantes, y antes de entrar con los detalles de la información, sé que han sido días complicados, efectivamente, y vamos a estar platicando de esto, de lo ocurrido el pasado jueves en la ciudad de Los Mochis. Pero antes, pues bueno, también hay espacio para las cosas buenas. Y aprovecho aquí, Carola, adelantándome, pues felicidades, mañana Día de las Madres.
2: Gracias.
1: Sí, pues acá todo el equipo también felicitando a Carola y por supuesto a todas las mamás del equipo, que nos estamos adelantando un poquito, mañana no tenemos noticiero, pero a todas las mamás, de verdad, que un abrazo fuerte. Lo decía, han sido días complicados para Sinaloa, pero hay que hacer un espacio siempre, y creo que el día de mañana los sinaloenses, pues vamos a sacar ese agradecimiento que les tenemos a las mamás de aquí del estado, Carola.
2: Claro que sí, y pues desde aquí felicidades a todas las mamás, que el día de mañana pues festejamos nuestro día. Un abrazo fuerte, esperamos que la pase muy muy bonito, que los apapachen mucho sus esposos, sus hijos, que convivan en familia, sobre todo, que es lo que necesitamos más, esta convivencia familiar, y pues un respiro, ¿no?, en medio de todo lo que ha estado pasando en estos últimos días. Pues desde aquí les mandamos un abrazo y pues nuestra felicitación.
1: Efectivamente, así que un respiro en medio de todo. Felicidades a todas las mamás que nos escuchan, que son fieles seguidoras de Línea Directa. El abrazo va fuerte, y también a todas las mamás que forman parte del equipo de Línea Directa y de RSN, en medio de todo lo que está ocurriendo, pero ahí tenemos, es la realidad, y en medio de todo esto habrá que festejar. Eso sí, yo anticipo, Carola, que mañana restaurantes llenos, seguramente, sí. Así que a tomar precauciones, festejos en casa, pero sí creo que va a haber un amplio movimiento económico, principalmente, pues mañana en las diversas ciudades del estado.
2: Seguramente sí, y justo pues se están preparando, ¿no? De hecho, ya estaban preparados restauranteros, nos comentaban que incluso ya estaban preparados ellos desde su cocina para tener alta demanda. Esperemos que sí, porque con eso también pues le va bien a la economía.
1: Efectivamente, así que mañana lo veremos. Aproveche, si no ha comprado el regalo, está en las últimas horas, porque si no, pues luego le va a decir ahí su mamá que el regalo, ¿dónde está? ¿Una serenata? No basta con serenata, tiene que ser un regalo. Ya lo compré, el ratón vaquero, vaquero también. Acá Cristian dice que ya lo tiene dominado, pues bueno. Pero no basta, hay que comprar también un regalito, Carola. Así que estaremos platicando de esto y, por supuesto, enfocados en otros de los hechos importantes aquí en la entidad, y de eso estaremos platicando.
2: Así es, de eso estaremos platicando, sobre todo el tema de Los Mochis, Axel, ¿no? Que este lamentable suceso de este incendio en la plaza fiesta de allá de Los Mochis, y pues estaremos dando más detalles sobre pues cómo van los heridos, los lesionados, y cómo está también la situación ahí mismo en la plaza. 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Y les decimos en Facebook, en Línea Directa Portal, también en YouTube, Línea Directa TV, y también tenemos un WhatsApp para sus comentarios y denuncias.
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2: A ese número de WhatsApp los invitamos a que nos envíes un mensajito, algún comentario de las notas que estemos dando en esta emisión sabatina de Línea Directa, pero también si tiene alguna problemática de servicios públicos, es importante que nos indique en dónde se ubica la comunidad, la calle, la colonia y el municipio para poderlo canalizar a la autoridad que corresponde.
1: Ahí estábamos viendo el número en pantalla, 6671-028836, para cualquier comentario, denuncia, inquietud que nos quiera enviar, o saludos que recibimos también aquí con muchísimo gusto. De hecho, estaba leyendo algunos en Facebook que desde tempranito, gracias por estar pendientes de Línea Directa. Acá me llamó la atención Javier León, dice que está en Breckenridge, Colorado, en Estados Unidos. Gracias a todos los sinaloenses que están siguiendo este noticiero desde otras partes del mundo, principalmente, y eso lo hemos notado, desde diversas partes de Estados Unidos. Y Javier León dice que están a 2 grados. Ahora sí que, Javier, te digo qué envidia que están a 2 grados. Acá en Culiacán hemos tenido días sumamente calurosos y, pues bueno, fue un año con temperaturas muy altas. Así ha sido, un invierno caliente, así que bueno. En Colorado es otra historia y gracias por estar atentos a Línea Directa. Diva Corina dice desde Hermosillo, Sonora, Dios los bendiga a todo su equipo. Gracias, Diva. Por acá voy a ver los Marielena Rodríguez, María Domínguez, Eligio García, desde Cabo San Lucas, Héctor Ismael Ruiz Camacho, Trinidad nos escribe desde Ruiz Cortines, Guadalupe Navarrete y María Luisa Beltrán. Los que han llegado tempranito, Jorge Peinado también por acá se reporta en YouTube también. Así que muchísimas gracias a todas las personas que nos envían sus saludos a través de nuestras diversas plataformas. Y vamos a irnos de lleno con la información en estos momentos, las 6:06 a.m.
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1: Y se lo decíamos al inicio del noticiero, hace unos minutos, vamos a estar enfocados al menos esta primera hora y dependiendo de la información nueva que vaya saliendo en el hecho trágico del pasado jueves, el incendio en Plaza Fiesta Las Palmas en la ciudad de Los Mochis, Colonia Americana. De verdad que ayer estuvimos platicando con Roy Navarrete, director de Protección Civil a nivel estatal. Es uno de los peores incendios o accidentes, si es que se pueden llamar así, que yo siempre he escuchado que los accidentes no son tal. La letalidad de este tipo de siniestros, que es la palabra técnica, siempre va acompañada de cuestiones humanas, de errores humanos, refiriéndose pues a las situaciones que privaban en este establecimiento. Eso es tarea de fiscalía, pero sí, efectivamente, es el tema más importante de la agenda.

0: Las Palmas, ubicada en la colonia americana Los Mochis, tragedia que dejó víctimas mortales, lesionados y una fuerte movilización de cuerpos de emergencia. Uno de los más delicados es José Jesús Heredia González, de 55 años, quien permanece pues en el área de unidad de cuidados intensivos. Esta persona pues ingresó al Hospital General de Zona 49 del Instituto Mexicano del Seguro Social y, de acuerdo al reporte médico, presenta quemaduras de primer y segundo grado en rostro y brazos, además de afectaciones derivadas de la inhalación de humo durante el incendio ocurrido en la plaza comercial. Debido a la gravedad de su estado de salud, nos comentaban que sería trasladado. Algunas personas nos han comentado que ya fue trasladado a un hospital de alta especialidad del IMSS en Ciudad Obregón, Sonora. También se encuentra entre estas personas el pastor religioso Jorge Castro Valdés, de 65 años, quien continúa internado en estado grave en el Hospital IMSS Bienestar de Los Mochis. Este paciente presenta quemaduras en vías respiratorias y requiere ventilación mecánica, por lo que permanece bajo estricta supervisión médica en terapia intensiva. Además, dos más se encuentran en el Centro Médico de Los Mochis, que es un hospital privado. Una de ellas, de las víctimas que permanece internada, es Everardo Escalante Sandoval, de 32 años. Él también se encuentra en la unidad de cuidados intensivos con diagnóstico de quemaduras en vías respiratorias, lesiones faciales de segundo grado y quemaduras torácicas. También permanece hospitalizada la pastora religiosa Leticia Fierro Soto, de 65 años, quien presenta quemaduras en las vías respiratorias por inhalación de humo y lesiones de segundo grado en el miembro torácico izquierdo, y su estado de salud es considerado por los especialistas médicos como reservado. Es hasta ahorita el reporte que se tiene. Sabemos que hay otras personas que todavía permanecen en otros hospitales privados y públicos, algunos ya con prealta, otros ya fueron dados de alta, pero estamos dando pues principal relevancia a estos cuatro casos, Axel, porque son quienes realmente en estos momentos, pues sus familiares que hemos visto en redes sociales y también han dado a algunas entrevistas, de que solicitan pues principalmente oraciones, porque la situación pues sí es más grave al resto.
1: Y tenemos, Jessy, estamos viendo las imágenes. Es doloroso escuchar el caso de estas personas, que esperemos, confiamos que puedan salir adelante de estas heridas, quemaduras, intoxicación, que es lo que viene después de un incendio de esta magnitud. Así que ahí tenemos. Me llama mucho la atención, sobre todo por la edad, y uno no puede dejar de pues reflejarse en cuando, ¿no?, uno coincide, ¿no?, en la edad o en las condiciones. Este joven Everardo, Jessy, 32 años, y es de los que se encuentra grave después del incendio.
0: Así es, él es uno de los más jóvenes, el resto pues sí son adultos. Este joven, que de hecho su familia, hay que decirlo, a través de redes sociales y también de algunas fundaciones electrónicas, han salido a buscar apoyo económico, porque se encuentra internado en una clínica particular que fue el primer lugar a donde llegaron. Ese de hecho es el hospital más cercano a la plaza comercial. Y sabemos que también hay solicitud de otros familiares, como Leticia Fierro, esta pastora, y también su esposo Jorge Castro Valdés. También su familia, sus hijos principalmente, están solicitando apoyo económico. Ellos están internados, uno de ellos en el hospital privado. Igual otros pacientes, desconocemos hasta el momento, porque sí, la gobernadora había comentado que se les iba a brindar apoyo, pero hemos observado algunos comentarios a través de redes sociales donde los pacientes que están en clínicas privadas sí han expresado pues expresiones de que no se han acercado a ellos, y existe pues una preocupación en esos momentos sobre cómo van a ser, porque las cuentas en estos hospitales pues siguen incrementándose con el paso de las horas.
1: Y el caso, Jessy, de José Jesús Heredia González, 55 años, él tendrá que ser trasladado entonces al estado de Sonora.
0: Sí, nos comentaban, no sabemos si ya fue trasladado, porque esto iba a ser muy rápido. De hecho, el director del Hospital General rápidamente se coordinó para que se pudiera ser trasladado a Obregón, Sonora. Desconocemos si para estas horas él ya fue trasladado a Ciudad Obregón. Sin embargo, pues sí se requería la atención especializada inmediata.

0: yo creo que las personas, o la mayoría de las personas que navegan en redes sociales, sabrán quién es el señor José Jesús Heredia González, quien lamentablemente él estuvo dando entrevista a los medios de comunicación porque solicitaba que lo ayudaran a encontrar a su esposa y su suegra. Él fue, su esposa es la señora Mirna Morales González y su suegra Estefana González Parras, quien lamentablemente, Axel, pues perecieron al interior de este inmueble incendiado. Él no se negaba a ser trasladado a una clínica hasta no saber qué había pasado con ellas. Sabemos que posteriormente, pues sí, fue trasladado al hospital. Muchas de las personas que pudieron observar el video, porque todos los niños se acercaron, él pedía a los medios de comunicación que le ayudaran a presionar a las autoridades para que las buscaran, porque él los, de hecho hay un video también, tristemente, donde inicia el incendio, donde se puede observar al señor José de Jesús, que va junto a su esposa Mirna Morales González, tratando de ayudar a su suegra Estefana González, una señora ya mayor, a tratar de salir de una tienda departamental lo más rápido posible. De hecho, se puede observar cómo hacen un esfuerzo físico para tratar de sacar a la señora, que era la adulta mayor, la suegra de este señor, y nos entristece mucho a todos, porque aunque atendía a los medios, aunque él pedía la solicitud de que por favor ayudaron a buscar a su esposa y suegra, y quizás en el momento muchos solamente pudieran observar las quemaduras y que consideraban que a lo mejor se encontraba estable, pues nos enteramos el día de ayer que no, él está en la situación ahorita más complicada como paciente del Instituto Mexicano del Seguro Social.
1: Ya estaremos atentos de su evolución, y sí, efectivamente muy triste este caso. Seguiremos atentos, Jessy, volvemos contigo ante cualquier novedad. Muchas gracias.
0: Buenos días.
1: Muy buenos días, pues seguimos en esta cobertura, Carola, de las personas lesionadas, algunos incluso teniendo que ser llevados a otros estados como Sonora para recibir una atención más especializada, que bueno, aquí en los hospitales de Sinaloa no podrían recibir, y ahorita pues la prioridad es justo asegurar su bienestar y que reciban la mejor atención posible.
2: Efectivamente, le estamos dando el seguimiento oportuno a cada uno de estos casos, como bien los detallaba nuestra compañera Jessy Jauregui, y también justo en esta tragedia, pues conmocionó no solamente al municipio de Ahome, sino a todo el norte y todo Sinaloa, y justamente hubo personas muy solidarias que se sumaron a apoyar de diferentes maneras, y también que encontramos diferentes historias, una de ellas de un joven que llevó flores justamente porque le impactó muchísimo la noticia. Y vamos a ir contigo, Gabriel Ruiz, tú platicaste con él. Muy buenos días.
3: Buenos días, Carola, Axel, del auditorio de Línea Directa. Una joven empleada de una florería cuidó la instalación de Plaza Fiesta Las Palmas para dejar un arreglo de flores. Esto en memoria de las personas que lamentablemente perdieron la vida en el incendio en Plaza Fiesta Las Palmas. La joven dijo que afortunadamente ninguno de sus familiares se encontraba al interior de la plaza comercial cuando surgió el incendio, que dejó como saldo 60 personas lesionadas y 6 sin vida. Escuchemos.
4: Estaba trabajando y sentía como un nudo en la garganta y no sé, solo me nació traerlas.
3: Toda su infancia ha acudido a la plaza cada fin de semana a disfrutar pues el boliche, el resto de los establecimientos, por lo que genera una nostalgia en su corazón. Ahora como madre de familia también sigue con la misma tradición de cada fin de semana, pues, de llevaba a sus hijos a lo que es la Plaza Fiesta Las Palmas. Escuchemos.
4: Que mucha tristeza, nostalgia y muchas, muchas cosas. Se me hace que es muy significativo para todos porque la mayoría es una de las plazas, y no es que la plaza más antigua o más vieja se podría decir que hay.
3: Y es que al consumarse el interior de la plaza comercial, se van recuerdos de la infancia de las familias de Ahome y de todo el norte de Sinaloa, quienes descendían de los camiones o de los vehículos para llegar pues a la primera plaza comercial de la ciudad. También reconocer a los ciudadanos que se solidarizaron desde el minuto número uno que empezó a darse el reporte del número de emergencias 911, que por iniciativa propia estuvieron llevando agua embotellada, sueros y alimento a los cuerpos de auxilio, quienes se mantuvieron en el lugar desde el primer momento hasta que ayer pues fueron retirados. Esto es parte de la información, Carolina.
2: Ahí tenemos, Gabriel, ya escuchábamos a esta joven conmovida, ¿no? Con esta situación, platicando que desde chiquita pues iba a esa plaza y ver pues el incendio, ¿no? Que sucedió y esta tragedia pues también estaba impactada. Y vemos también en las imágenes de Facebook donde vemos el montón de agua que llevaron los ciudadanos solidarios que se sumaron a estas labores que estaban realizando los cuerpos de emergencia, Gabriel, y desde aquí el reconocimiento, ¿no? A todas las personas que se sumaron.
3: Y también al cuerpo de bomberos, pero sobre todo, pues se muestra que en este tipo de desgracias, cuando el pueblo se une, bueno, se vio la mano solidaria de los mochitenses, quienes llegaban con comida, con sus carros de hot dogs, y estuvieron ahí atendiendo hasta que solamente se acabaron los alimentos, pero siempre en el pie de la lucha de lograr, pues, ser empáticos con los demás y sobre todo con las personas que pues lamentablemente perdieron a un familiar en este incendio, Carola.
2: Así es. Gracias, Gabriel.
3: Buenos días.
2: Muy buenos días, pues ahí tenemos Axel, pues es parte de las historias, ¿no? Que han estado surgiendo después de esta desgracia, de las personas que se han solidarizado y también esta joven, ¿no? Que llevaba las flores justamente, pues digamos como un gesto, ¿no? De solidaridad también con las personas.
1: Claro, de solidaridad y escuchaba la entrevista con la joven, también ¿cómo se dice, Carola? Juan José Díaz tendrá el mejor término, hasta como catarsis, ¿no? O sea, sí. Esas emociones acumuladas, cómo sacarlas, y la joven dijo, pues llevé un ramo, llevé flores por mis emociones, por los recuerdos que me trae, porque fue la primera plaza, porque aquí
2: me nació.
1: Venía de niña, estaba trabajando y no podía, ¿no? Con tantos sentimientos y a ella le nació llevar este tipo de flores, es parte pues de lo que genera una tragedia de este tipo. También han estado circulando videos en las redes sociales del momento de los hechos y testimonios de personas que estaban al interior de Plaza Fiesta Las Palmas en ese momento. Fue poquito después del mediodía del jueves. Y uno de los testimonios que más ha circulado es el de una joven que dice se está probando ropa. Ella es una usuaria de redes sociales, se dedica a compartir otro tipo de contenido, pero ayer se volvió viral cuando narró su testimonio y cómo lo dijo, así tal cual. Estuvimos a muy poco de la muerte, por fortuna, hoy lo están contando. Y vamos con esta historia. José Gilberto Sánchez nos tiene la información desde Los Mochis. Gilberto, muy buenas tardes, buenos días.
5: Buenos días, Axel, buenos días, Carola, y al auditorio de Línea Directa. Comentarles que lo que sería una salida normal en los preparativos previos al festejo del Día de las Madres, en cuestión de minutos se convirtió en una tragedia para las personas que se encontraban al interior de la plaza comercial incendiada en Los Mochis. Una de las personas que logró salir del inmueble incendiado junto a su familia narra a través de redes sociales su experiencia y cómo vivió junto a su hijo y su hermana los minutos de angustia, miedo y la desesperación mientras intentaban ponerse a salvo. Escuchemos.
6: Llegué emocionada a la plaza con mi hijo pequeño y mi hermana para comprar mi outfit para el domingo, pero no sabía que esa emoción se convertiría en terror en menos de lo que ustedes piensan. Para cuando salí de la tienda, que no tiene ni 10 metros de profundidad, ya era un caos. Estábamos envueltos entre nubes densas, negras y que se movían de forma increíble, arrasando con todo y dejándonos sin visibilidad alguna. Mamá, me estoy quemando. Mamá, nos vamos a morir. Fueron solo algunos de los gritos que escuchaba de mi hijo.
5: Luego de escuchar los gritos de su hijo que se entrelazaban con la desesperación de las personas que se encontraban ahí dentro, relata que intentó encender la linterna de su celular para aumentar su visibilidad, pero fue imposible pues el humo era demasiado denso para poder sobrepasarlo con la vista. Es el reporte.
1: Ahí tenemos, Gilberto, muchas gracias. Gracias por este reporte.
5: Muy buenos días.
1: Muy buenos días, pues. ¿Qué decir, Carola? Enchina la piel, sin duda, este tipo de... El escuchar, ¿no? Cómo se expresa esta joven viral en las redes sociales con este video. Y, pues bueno, es parte de los testimonios. Déjeme comentarle también que están agradeciendo. Y nosotros también aquí nos unimos a esos llamados de agradecimiento a 470 elementos de emergencia y apoyo ciudadano tras este incendio en la ciudad de Los Mochis. Fue el coordinador municipal de Protección Civil en AOME, Mario Cosme Gallardo, quien dijo que el apoyo de la ciudadanía, la coordinación entre las autoridades y los cuerpos de emergencia fue pieza clave para atender este fatal incendio registrado el pasado jueves en la Plaza Fiesta Las Palmas. Llegaron bomberos, Pues sí, de los Mochis, pero contaron con apoyo de brigadas provenientes de Culiacán, de Guasave, Juan José Ríos, El Fuerte, y de Navojoa, Sonora, quienes apoyaron en las labores de extinción.
7: En total fueron 470 elementos de los tres órdenes de gobierno. El grupo de emergencias de ambulancias fue el transporte de personas lesionadas a los diferentes nosocomios, el personal de bomberos de los municipios de Culiacán, de Guasave, de Juan José Ríos, del Fuerte y del estado de Sonora, en este caso Navojoa, son los que estuvieron apoyando para lo de la extinción del incendio. Las gracias y la buena disposición de todos los cuerpos de emergencia, también están grupos voluntarios que son los que llevan a cabo todas estas acciones.
1: O sea, ayer que platicamos con Roy Navarrete Cuevas, dijo que él, como director de Protección Civil a nivel estatal, cuando vio la magnitud de lo que estaba pasando en Fiesta Plaza, Plaza Fiesta Las Palmas, dijo, pues no, o sea, va a rebasar la capacidad de los cuerpos de emergencia en el municipio de Ahome, y que levantó el teléfono y pidió apoyo a Guasave, a Juan José Ríos, a Culiacán. Desde Navojoa llegó el apoyo, Carola. Es esto que decíamos de las emociones encontradas, ¿no? Ahorita que escuchábamos el testimonio de la joven, es muy triste, es duele, ¿no? Incluso, pero por el otro lado ves esta acción tan humana de los que viajaron cientos de kilómetros para salvar vidas. Híjole, pues también es la otra cara de la moneda.
2: Así es, y nuestro mayor reconocimiento a todos los colaboradores, todos los voluntarios, porque la mayoría de ellos son voluntarios y que sin pensarlo acudieron a apoyar precisamente para sofocar primero el fuego y atender también a las personas afectadas por este incendio en esta plaza. Y justamente estamos viendo las imágenes donde acudieron precisamente a apoyar, y nuestro reconocimiento desde aquí, que muchas veces se reconoce no sé únicamente cuando hay tragedias, ¿no? O cuando es su día, pero ellos diariamente realizan una gran labor, y aquí demostraron de qué están hechos y toda su solidaridad con la ciudadanía de los Mochis. Y precisamente en este tema, el incendio de Plaza Fiesta Las Palmas en los Mochis pudo alcanzar una mayor dimensión en cuestión de daños en personas de las que tienen actualmente, y esto fue gracias a la correcta evacuación que realizaron los trabajadores, patrones y clientes. Así lo manifestó Mario Saceota Félix, presidente del Consejo Empresarial Restaurantera. Expuso que la capacitación que se ha ofrecido al personal de las empresas dio resultados.
8: Los cursos, las preparaciones que han estado recibiendo funcionaron, porque si analizamos era una hora de mucha, mucha afluencia. Los protocolos de seguridad que adoptaron trabajadores, patrones, clientes, eso ayudó mucho a que el daño no fuera mayor. Estamos hablando de vidas, que es lo primero.
2: Y reconoció que hay áreas de oportunidad para que se mejore la normatividad en lo que es la parte de seguridad, se refiere en la cuestión de los negocios, y pues seguirá, ¿no?, la capacitación en las empresas para una mejor actuación. Y vamos ahorita con nuestra compañera Julieta Tolosa, y es que el día de ayer también la gobernadora Geraldine Bonilla habló también al respecto sobre este incendio. ¿Qué te dijo, Julieta? Buenos días.
9: Buenos días, Carola y Axel y audiencia. Así es, Geraldine Bonilla Valverde, gobernadora de Sinaloa, confirmó que la cifra de víctimas mortales tras el fatal incendio en la Plaza Fiesta en Los Mochis es de 6 personas. Detalló que en la información que se le ha confirmado, además también informó que el incendio ya fue sofocado en su totalidad. Fue este viernes cuando la mandataria estatal confirmó que luego de haber arribado la noche del jueves a Los Mochis para recorrer hospitales y la zona del incendio, logró atender a víctimas y familiares, además de informarse sobre los detalles con quienes dirigían las labores. Además informó que en total fueron 51 personas lesionadas, de las cuales 20 fueron atendidas en el mismo lugar por elementos de primeros auxilios, y el resto fueron trasladadas a diferentes hospitales en la ciudad. Por otro lado, mencionó que entre los lesionados hubo 2 menores de edad, los cuales resultaron intoxicados, pero afortunadamente no fue de gravedad, por lo que ya fueron dados de alta. Bonilla Valverde confirmó que la atención que se les ha brindado a las víctimas y familiares es a través de la Secretaría de Salud y la Comisión de Víctimas del Estado. Escuchemos.
10: El día de De ayer me entrevisté con los familiares de las víctimas ofreciéndoles todos los servicios que nosotros les podemos brindar. Incluso en ese momento se me acercaron los familiares que desgraciadamente habían perdido la vida, dos familiares de esa persona, en el cual en ese mismo momento hicimos contacto con la comisión de víctimas que me acompañaba en ese momento para cubrir los gastos funerarios de esa familia.
11: En este contexto, la mandataria estatal una vez más expresó su solidaridad a los afectados, lamentó el hecho y afirmó que seguirán atentos desde el gobierno del estado municipal para apoyar a todas y todos. Es el reporte, Carola.
2: Ahí tenemos, Julieta, pues es parte del seguimiento, ¿no?, que también la gobernadora le ha dado a este caso. Incluso ella acudió precisamente a atender personalmente a las personas que se encontraban ahí en el sitio.
11: Así es, Carola, y bueno, pues en este mensaje también hizo el llamado a todas y todas las personas que requieran de atención, que se acerquen al gobierno municipal y a través tanto del municipio como del estado van a seguir atendiendo de forma integral a las familias que resultaron afectadas y, por supuesto, pues lamentablemente las víctimas mortales.
2: Efectivamente, gracias, Julieta.
11: Buenos días.
2: Muy buenos días, y se le sigue dando seguimiento a todas las personas afectadas.
1: Está el compromiso de la gobernadora Geraldine Bonilla a darles el apoyo a las familias de las víctimas. Entre las víctimas, por cierto, se encuentra don Fabián. Él es originario del municipio de Sinaloa, es decir, pues bueno, esta tragedia, como era de esperarse, no se quedó solamente en el municipio de Ahome, sino que también fue resentida en otras regiones del estado. Y vamos contigo, Marta Liliana Castro. Te saludo, muy buenos días.
12: ¿Qué tal, Axel? Buenos días también al auditorio de Línea Directa. La tragedia ocurrida en la Plaza Fiesta Las Palmas, en la ciudad de Los Mochis, la tarde de este jueves 7 de mayo, alcanzó también al municipio de Sinaloa. En redes sociales, familiares y amigos de don José Fabián, originario de la comunidad de Maripa, han compartido el dolor ante su fallecimiento. La muerte de este hombre de origen sinaloíta en el incendio de la plaza comercial en Los Mochis ha generado múltiples muestras de solidaridad y condolencias para familiares y amigos. De manera textual, han compartido: nuestro más sentido pésame a familiares y amigos de nuestro amigo de Maripa, Sinaloa, José Fabián Montoya Higuera, que lamentablemente falleció en la tragedia ocurrida en la Plaza Fiesta Los Mochis. Un fuerte abrazo a toda la familia y amigos. Que en paz descanse José Fabián. De esa manera se lee en las publicaciones compartidas. Los funerales de la víctima, de acuerdo con la información que ha sido difundida, se estarían realizando desde el día de ayer, viernes 8 de mayo, a partir de las 8 horas, y pues aunque no se ha dado a conocer pues la hora o el día en que sería despedido, sepultado, de la familia pues sí ha dado alguna información, sobre todo externando con mensajes de dolor y solidaridad este lamentable fallecimiento de don José Fabián, una de las víctimas mortales de la tragedia, quien pues habría perdido la vida también en el municipio de Ahome, Axel. Sobre todo la consternación total por el alcance de esta tragedia, que no solamente enlutó a la parte norte del estado de Sinaloa, sino que pues se empezó a difundirse ya con la información del alcance que tuvo también para habitantes de otros municipios que se encontraban ahí precisamente el día jueves cuando este incendio pues inició, y que en redes sociales pues han ya difundido tanto la identidad de las víctimas como las personas que habrían estado presentes en este hecho. Lamentable el fallecimiento de quien describieron como un hombre cercano, un hombre querido en la comunidad de Maripa. Axel, ese es mi reporte.
1: Ahí tenemos nuestras condolencias para la familia de don Fabián. Ya lo decíamos, una tragedia en toda la extensión de la palabra. Marta, muchas gracias.
12: Buenos días.
1: Muy buenos días. Ahí tenemos, claro, la triste, por decirlo menos, para quienes perdieron algún familiar o algún ser querido, Por eso reiteramos las condolencias y sobre todo el llamado a tomar acciones para que no se repita nada de esta naturaleza en espacios públicos aquí en Sinaloa.
2: Así es, Axel. Y justamente hablando también del tema de la solidaridad en este caso, en el incendio, se sumaron diferentes municipios, ya lo decíamos, y uno de ellos es el municipio de Guasave. Y es que apoyó Guasave en un acto de solidaridad con comida y agua para elementos de rescate, así lo aseguró la alcaldesa Cecilia Ramírez Montoya. La presidenta municipal recordó que también proporcionaron personal de Protección Civil y bomberos de Guasave, quienes estuvieron apoyando a los cuerpos de seguridad en todo Sinaloa hasta entrada la madrugada de este viernes 8 de mayo.
13: Si este día nosotros también podemos apoyar con agua y con comida, lo vamos a hacer. Más sin embargo, pues creo que la sociedad mochitense se está sumando a colaborar con alimentos y agua, pilas y todo lo que se ocupara en ese momento y que se está ocupando ahorita. Creo que, pues dentro de toda la desgracia, creo que es bueno que todos nos solidaricemos.
2: Y bueno, comentaba la alcaldesa de Guasave que como municipio vecino de este, de los Mochis, de Ahome, era lo menos que podían hacer para solidarizarse con la ciudadanía tras la tragedia que sucedió en esa ciudad. Pues ahí tenemos parte de estos apoyos, de esta suma que hicieron diferentes municipios para apoyar precisamente a los cuerpos de rescate que estaban trabajando arduamente en este incendio. Y con esto vamos a salir a un corte y regresamos con más información.
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1: Con 38 minutos estamos de regreso en esta emisión sabatina de Línea Directa y en unos momentitos vamos a retomar el tema de la Plaza Fiesta Las Palmas Los Mochis, como pues sí, sin duda, el asunto de mayor prioridad en la agenda informativa en estos momentos en Sinaloa, pero también les vamos a informar otros asuntos relevantes, como son los hechos de inseguridad que han ocurrido en las últimas horas. Estaremos haciendo enlace en unos segunditos. O tenemos ya a Alfredo Beltrán para ir con el resumen de los hechos del día de ayer. En unos momentos vamos a ampliarle la información porque es, ya le decía, importante. Vamos contigo, Alfredo, el resumen preliminar de los hechos de seguridad de la jornada de ayer viernes. Te saludo. Muy buenos días.
24: Muy buenos días, Axel, Carola y al auditorio de Línea Directa. Los despliegues y cateos realizados durante la jornada de este viernes 8 de mayo permitieron la detención de presuntos delincuentes, además del aseguramiento de armas, municiones y otros objetos relacionados con hechos delictivos. Los resultados comenzaron en el sur de la entidad por parte del gobierno federal, cuyos elementos, tras catear un inmueble en el municipio de Angostura, lograron asegurar droga, cargadores, cartuchos útiles y un vehículo. Siguiendo en este sentido, también hubo resultados por parte de autoridades municipales, ya que detuvieron a 2 sujetos por su probable participación en el delito de transitar en vehículo con reporte de robo, además de asegurar la motocicleta en la que viajaban esto en el puerto de Mazatlán. Mientras tanto, en Culiacán se informó que gatilleros agredieron elementos de la Secretaría de Seguridad y Protección Ciudadana y al repeler la agresión fueron abatidos 2 civiles. Además, se logró la detención de una persona más y el aseguramiento de armas, cargadores, explosivos, equipo táctico y una camioneta. Por último, en Escuinapa fueron asegurados varios artefactos explosivos que se encontraron a espaldas de una tienda comercial cerca de una gasolinera de la zona. En otro hecho, un hombre identificado como Jesús Abel, de 42 años de edad, fue privado de la vida por civiles armados cuando se encontraba fuera de un domicilio en la calle Antonio Toledo, Estela Ortiz de Toledo. También, finalmente, durante esta jornada de inseguridad, fueron 4 víctimas mortales, una en la colonia Toledo Corro, en Mazatlán, otra en el ejido Convención de Aguascalientes, perteneciente al municipio de Navolato, y las últimas 2 fueron por separado aquí en Culiacán, una en la colonia Palmito Viejo y una más en la colonia Nuevo Horizonte, dando pues 4 personas de manera preliminar sin vida durante esta jornada de viernes. Axel, Carola y auditorio, este es el reporte.
1: 4 víctimas de homicidio, Alfredo.
24: Así es lo que preliminarmente cerró la fecha de este viernes el estado de Sinaloa, 4 decesos, pero ya será la Fiscalía General del Estado la que emita el número oficial de personas que fallecieron de manera pues violenta en esta jornada.
1: Estaremos atentos, muchas gracias, Alfredo.
24: Muy buenos días.
1: Muy buenos días, 4 víctimas es lo que se sabe hasta el momento, Carola, pero atentos al reporte de la Fiscalía.
2: Atentos y les estaremos informando de manera oportuna cuando salga esta información. Y vamos a seguir con más, ahora vamos a ver cómo viene el clima para Sinaloa.
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2: Y Y Alma Rosa Aguirre ya está lista con la información del clima. Te saludo, Alma. Buenos días.
5: Muy buenos días, Carola. Pues el clima, dijo Sinaloa, te voy a dar tanto para el fresco como para el calor. Y destaca, Carola, en el reporte actualizado de temperaturas máximas y mínimas de las últimas 24 horas, Sinaloa, tanto en calor como en bajas temperaturas, y es precisamente el Servicio Meteorológico Nacional el que indica que Culiacán estuvo en ambos rangos, primeramente en temperaturas máximas con 37.7 grados centígrados dentro de las máximas a nivel nacional, pero también pues destacó dentro de las temperaturas mínimas nacionales con 14.4 grados centígrados, algo que no habíamos visto pues desde diciembre, más o menos, cuando sí hizo un poquito de frío. Si bien no son las temperaturas más frías de los últimos dos meses, Carola, pues sí resalta que le bajó un poquito las temperaturas. Precisamente ayer fue el día más estable de temperaturas en Sinaloa, pero déjame comentarte que no ha sido la zona de sinaloense con las temperaturas más bajas. Esa ya se marcó por el organismo de Cuenca Pacífico Norte entre el 6 y el 7 de mayo, con 10 grados centígrados en Badiraguato, así que hemos traído una mezcolanza de temperaturas en los últimos tiempos, cuando la onda de calor todavía sigue activa hoy en su día 34, y todo indica que a partir de hoy pues ya se nos acaba un poquito esta breve tregua que dio la onda de calor, porque el Servicio Meteorológico Nacional está destacando que a partir de hoy las temperaturas superiores a 45 grados centígrados entre las 11 mayormente y las 4 de la tarde se van a estar focalizando en la zona norte de Sinaloa. También está alertando algunos despachos independientes por radiación solar muy alta a extrema entre los 10 y 11 puntos, con vientos entre los 10 y 20 kilómetros por hora y rachas de 30 a 50 kilómetros por hora, que van a seguir levantando tolvaneras, estas pues corrientes de aire, Carola, cargadas de polvo, que a varios nos está costando alguna infección en la garganta, y hay que tener mucho cuidado con esta situación, porque no son gripas que vienen por temas de frío, sino por temas de polvo, así que hay que tener mucho cuidado. Y de aquí en adelante viene un periodo que sí hay que tener especial atención, porque las temperaturas están tendiendo a subir de manera importante. Todo indica que a partir de hoy esta onda cálida se va a reforzar, Carola, y hacia la próxima semana las temperaturas se van a ir hacia arriba todavía mucho más, de tal forma que podríamos tener entre el lunes y el jueves las temperaturas más extremas, porque tanto las mínimas como las máximas van a crecer, el miércoles con el día con las mínimas más altas hasta 26 grados centígrados, mientras que lunes y jueves con hasta 43 grados o más en diferentes zonas de la entidad. Así que mucho cuidado a lo que el clima nos está avisando, porque la tregua de esta onda cálida ya se terminó.
2: Y qué cortita, Alma, porque pues ha sido pues días con muchísimo calor. El día de ayer sí sentí un bajoncito que no estuvo tan fuerte, pero se viene días más intensos.
5: Así es, y esto obviamente pues para mamás, el día de mañana va a ser mucho calor, Carola, a mediodía, si van a tener actividades, algún festejo al aire libre, pues de preferencia que tenga su techumbrita, su toldito, porque el sol sí va a estar pegando bastante fuerte. Estamos viendo en las proyecciones que hacen tanto el meteorológico como despachos independientes que mañana vamos a tener mayormente despejado el ambiente, no va a haber nubosidad que nos cubra un poco, radiación solar muy alta, así que con protector solar, que ese sea el principal elemento de su outfit el día de mañana, y los vientos pues van a seguir todavía con algunas rachitas de hasta 50 kilómetros por hora, factor polvo presente en todos estos días, su cubrebocas, aunque pues no pinta muy bien para la vestimenta del festejo, pero si tenemos algún tipo de enfermedad crónica, pues lo más importante es estar bien protegidas para tener un festejo pues mucho más bonito, Carmen.
2: Así es, hay que cuidarse y tomar en cuenta estas recomendaciones. Muchas gracias, Alma.
5: A la orden, y feliz Día de las Madres a todas. A ti y a todas nuestras compañeras y a todas, obviamente, nuestras seguidoras en Línea Directa.
2: Gracias. Igualmente, Alma, muchas gracias.
5: Buenos días.
2: Buenos días, y ya sabe, los detalles de la información del clima en lineadirectaportal.com.
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1: 6:47, continuamos con más información, y ayer estuvimos platicando aquí en la mesa de análisis de la tercera emisión con Roy Navarrete Cuevas, es director de Protección Civil a nivel estatal, y habló sobre las medidas de prevención y de cómo la sociedad en su totalidad tiene que adoptar este tipo de, pues, protocolos para un autocuidado, y esa es la base de la Protección Civil. Y vamos contigo, Julieta Tolosa, hiciste un resumen de lo que nos comentó Roy Navarrete. Cuéntanos, muy buenos días.
7: Buenos días, Axel. Así es, aumentar la cultura de la prevención y comenzar a implementarlo desde los hogares hasta las grandes empresas es la clave para bajar los índices de riesgos en la ciudad. Así lo dijo el director de Protección Civil del Estado, Roy Navarrete Cuevas, durante su participación en la mesa de análisis de línea directa este viernes. El funcionario abundó sobre todos los temas que han surgido en el debate público ante el reciente incendio que se registró lamentablemente en la Plaza Fiesta de los Mochis, Sinaloa, la cual cobró la vida de seis personas y dejó varios heridos. Explicó que los cuerpos de auxilio se entregaron totalmente para atender la emergencia, logrando 19 rescates de personas que quedaron atrapadas en medio del siniestro. Al ser cuestionado sobre cuáles son las medidas que se deben de tomar para prevenir este tipo de hechos, Navarrete Cuevas explicó que las empresas y comercios cuentan con sus propios protocolos de acción y evacuación al momento de una emergencia, así como contar con la infraestructura necesaria para alertar sobre todo lo que ocurre. Pero parte de la diferencia es el actuar social y la cultura preventiva que se tiene. Explicó que si bien los simulacros de evacuación para sismos e incendios se han redoblado, es necesario que se practiquen en la vida cotidiana, en el hogar, y también que las empresas hagan lo propio. Si bien las acciones que impulsan las autoridades preventivas suman a la respuesta ante un hecho, es importante que se tomen iniciativas propias como el identificar salidas de emergencia y zonas de riesgo. Agregó que por parte de Protección Civil, de forma aleatoria, se realizan revisiones en los diferentes establecimientos para verificar que cuenten con las condiciones para operar, pero agregó que el saber cómo reaccionar y el tener una cultura de prevención y autocuidado y acción podría marcar la diferencia para salvar la vida. Escuchemos.
8: Es importante que la cultura de la prevención ya sea una realidad, no solamente en las empresas, desde nuestros hogares, porque es importante que las empresas cuenten con sus programas internos de seguridad para la reducción de riesgos, pero también es importante que contemos desde nuestros hogares el plan familiar de prevención y emergencias en el hogar.
7: Es la información, Axel.
1: Ahí tenemos, Julieta. Pues sí, tiene que salir desde los hogares, ¿no? Promovido por las autoridades, el tener todos estos protocolos, conocer las medidas adecuadas de prevención, ¿no? En este tipo de casos, identificar las salidas de emergencia siempre, Julieta. Creo que también es una tarea personal, individual, esto de la Protección Civil.
7: Así es, Axel. En esta conversación, pues reiteró varias veces que es necesario que se haga como parte de la rutina familiar el tener una forma de acción en este tipo de siniestros, de hechos. Y bueno, dijo que el riesgo siempre va a existir, pero la diferencia la vamos a hacer nosotros como ciudadanos al saber cómo reaccionar ante un hecho.
1: Efectivamente, con la guía y el apoyo de las autoridades. Pero ahí está, pues, la base, ya lo decíamos, de un área tan importante como es la prevención y la Protección Civil. Muchas gracias, Julieta.
7: Muy buenos días.
1: Muy buenos días. Pues parte de lo que nos comentaba ayer Roy Navarrete Cuevas, Carola, aquí en el estudio.
2: Así es, y también ha habido diferentes, digamos, expresiones de organismos y también de cámaras empresariales, y justamente Canacintra habló al respecto sobre este incendio y sobre las medidas de seguridad que se deben de tener. Y vamos a ir con este tema con Blanca Peinado. Blanca, te saludo. Buenos días.
9: Buenos días, Carola, Axel y auditorio de Línea Directa. El incendio en la Plaza Comercial Las Palmas de los Mochis, registrado este jueves 7 de abril, dejó al descubierto la falta de actualización en las medidas del centro comercial y la precariedad con la que trabajan los bomberos, opinó Roberto Miranda Lagarda. El presidente de la Cámara Nacional de la Industria de la Transformación en el municipio de Ahome explicó que los negocios nuevos tienen estándares más altos de seguridad porque los permisos los exigen, pero en los comercios viejos, como la plaza que tiene más de 40 años de construcción, hay deficiencias.
10: vengo de un área, sobre todo en esta parte de seguridad, sabemos que todavía nosotros, en general, en lo macro, hablando desde a nivel nacional, estamos todavía con muchas necesidades, tanto en instalaciones plenamente de plazas de negocios, inclusive de industrias, sobre todo las que tienen muchos años atrás, pues no están tan actualizadas como deberíamos.
9: Mencionó que un sistema contra incendios ocupa espacio y si en la fase de construcción no se destinó pues ese lugar, es necesario hacer adecuaciones para poder incorporarlo. Ese reporte.
2: Ahí tenemos, Blanca, importante estas declaraciones que hace Canacintra. Esperemos que se tomen en cuenta. Muchas gracias.
9: Buenos días.
2: Muy buenos días, y que sirva esta experiencia, ¿no? Para que los demás centros comerciales o comercios pues tengan las medidas suficientes para atender este tipo de siniestros.
1: Así es, estas medidas de prevención que lo hemos comentado, desafortunadamente, hasta que ocurran este tipo de tragedias es cuando les ponemos atención. Debería de ser mucho antes. Se trata de salvar vidas. Hace unos minutos le comentábamos que también de diversos municipios del estado llegó el apoyo para atender el incendio en Plaza Fiesta Las Palmas. Desde Guasave viajaron los bomberos, se lo decíamos, y bueno, en ellos también se removieron todas las emociones. Ararac Salomón platicó con estos bomberos del municipio de Guasave que fueron a Ome, le decíamos, viajaron los kilómetros, los que fueran necesarios para apoyar ante un hecho de esta magnitud. Y vamos contigo, Ararac, te saludo. Muy buenos días.
11: ¿Qué tal, Axel? Buenos días, saludos al auditorio de Línea Directa. El incendio registrado en la Plaza de los Mochis es sin duda el de mayor impacto en el que nos ha tocado participar por el lamentable número de víctimas fatales y personas lesionadas que dejó. Y aunque estamos preparados para atender cualquier tipo de emergencia, sin duda hay situaciones que nos remueven los sentimientos más que otras emergencias, así lo señalaba el comandante del Cuerpo de Bomberos en el municipio de Guasave, Joe Almaral. El mando operativo, responsable operativo del Cuerpo de Rescate de Auxilio, señaló que de inmediato acudieron a brindar el apoyo a sus homólogos del municipio de Ahome, proporcionando 6 elementos y una máquina extintora, así como una pipa, y entraron en la zona de la Plaza Las Palmas bajo las órdenes del responsable de bomberos de aquel municipio. Sin embargo, reconoció que se enfrentaron a una situación sumamente difícil y dolorosa por el número de víctimas que dejó el siniestro. Escuchemos.
12: La verdad, sí, ¿no? Es uno de los eventos más grandes en los que he acudido, en los que me he estado poniendo de acuerdo con el comandante de otro municipio, pues, para llevar la organización y gestión del tema. Claro que es un impacto fuerte para todos nosotros y pues para quien nos ayuda, nos apoyan, que también se suman a este tipo de actos, sin conocimiento a veces, pero el afán de ayudar por ese gran corazón, también quedan impactados, ¿no? Por ese lado. Pero pues Bomberos Guasave, que está capacitado para todo este tipo de eventualidades, también se lleva un gran impacto.
11: Joe Almaral indicó que desde que supieron de la magnitud del incendio en la Plaza Las Palmas de la ciudad de Los Mochis, no escatimaron en brindar apoyo con personal y unidades, pues la magnitud de la emergencia lo requería, e incluso dijo se sumaron a bomberos del estado de Sonora, lo que demuestra la hermandad que existe entre los cuerpos de emergencia de todos los municipios de Sinaloa e incluso de otras entidades. El mando operativo del departamento de bomberos de Guasave señaló que cuando ocurre un suceso de esta magnitud, salen a reducir de nuevo el tema como la importancia de mantener de forma constante las labores preventivas, como las revisiones de establecimientos comerciales para verificar las condiciones de seguridad en las que se encuentran operando y si cuentan con el equipo de contención inicial de fuego como aparatos extintores que pueden ser de mucha utilidad al momento de iniciar un siniestro. Almaral pues no descartó que el personal de Protección Civil pudiera iniciar algunas revisiones con plazas en este municipio de Guasave para constatar que estén operando en condiciones óptimas de seguridad. Axel, el reporte.
1: Ahí tenemos el testimonio de estos héroes anónimos como son los bomberos. Muchas gracias, Ararac.
11: Buenos días.
1: Muy buenos días. Estamos viendo las imágenes de cómo quedó esta plaza. Impresionante ver ahorita las fotografías que ponían nuestros compañeros en Línea Directa Televisión. Esto fue captado el día de ayer viernes y bueno, es impresionante el día después. Y las indagatorias pues están en curso, Carola, de parte de la Fiscalía. Tendrán que determinar uno de los primeros puntos, es el origen del incendio, la causa, Pero bueno, para eso tendremos que esperar todavía un poquito más.
2: Así es, y están realizando los trabajos correspondientes precisamente para ello. Y justamente por este tema, en Guasave, Protección Civil adelantó que va a reforzar las inspecciones tanto en plazas como en negocios ahí en ese municipio, en Guasave. Y para este reporte vamos con Jonathan Espinosa. Jonathan, buenos días.
13: ¿Qué tal? Buenos días, Axel, Carola y auditorio de Línea Directa. Pues luego del incendio registrado en Plaza Fiesta Las Palmas en Los Mochis, donde varias personas perdieron la vida, el Instituto Municipal de Protección Civil en Guasave anunció que reforzarán las inspecciones y verificaciones en plazas comerciales y establecimientos del municipio. El director de la dependencia, Macario Gagiola Castro, informó que a raíz de esta tragedia se buscará trabajar de manera coordinada con cuerpos de bomberos para revisar que todos los sistemas contra incendios estén funcionando correctamente. Escuchemos.
15: Aquí vamos a generar un trabajo en conjunto con bomberos porque tenemos que verificar que todos los sistemas contra incendios estén al 100. No es de que esperemos a que pase esto. Las acciones que hacemos nosotros son preventivas, son para mitigar y eliminar ese tipo de incidentes, pues de reducirlos, de que las empresas cumplan, de que estén al 100.
13: El funcionario señaló que aunque en ocasiones las clausuras o revisiones generan inconformidad entre comerciantes, estas acciones tienen como objetivo prevenir pérdidas humanas. Indicó que es fundamental que plazas y negocios cuenten con sistemas fijos y semifijos contra incendios, además de protocolos funcionales y brigadas preparadas. Carola, Axel, el reporte.
2: Ahí tenemos. Gracias, Jonathan.
13: Muy buenos días.
2: Buenos días, importante, ¿no?, que se realicen este tipo de inspecciones.
1: Efectivamente, y digamos que no fue derivado exactamente del incendio en Plaza Fiesta Las Palmas. Este tipo de inspecciones son, digamos, frecuentes, pero adquiere mayor relevancia por lo que ocurrió en la ciudad de Los Mochis hace unos días. Y algunas guarderías incluso fueron suspendidas también por no cumplir con el reglamento de protección civil en diversos municipios del estado. Vamos contigo, Manuel Aceves. Muy buenos días.
16: Buenos días, Axel, Carola. Efectivamente, en las inspecciones que realiza el Instituto Estatal de Protección Civil en los Centros de Atención Infantil para la Protección del Interés Superior de la Niñez, 11 guarderías han sido suspendidas por no cumplir con las medidas de seguridad. Esto lo informó Aleida Noris Félix, la jefa del Departamento de Centros de Atención Infantil de la Dependencia Estatal. Indicó que al 8 de mayo las suspensiones se han realizado en los municipios de Los Mochis, Mazatlán, Culiacán y Guasave. En las supervisiones se han detectado que las guarderías no cuentan con una salida de emergencia y las que sí tienen no están ubicadas en el lado opuesto de la entrada principal, como se indica en el reglamento. Además, algunas hacen uso del gas LP. Esto fue lo que dijo en ese sentido.
17: Ha habido algunas bajas debido al incumplimiento, vaya, de algunas salidas de emergencia, lo cuales se encuentran trabajando en subsanar lo requerido para poder incorporarse nuevamente y brindar el servicio. La intención de nosotras es que todo centro de atención se regularice con las medidas necesarias de seguridad para hacer mitigación de riesgo.
16: La funcionaria estatal comentó que cada bimestre se realiza una supervisión en los 526 centros de atención infantil en Sinaloa, cifra que se va modificando por la regularización de nuevas guarderías y las suspensiones temporales. Pues una vez que la administración de las guarderías modifica las instalaciones para la seguridad de los niños y las niñas, y luego se realiza una nueva supervisión por personal de protección civil que se retira las suspensiones para que reinicie operaciones. Muy importante esos trabajos que se han realizado en ese sentido, porque estamos hablando de la seguridad de las niñas y los niños.
1: Manuel, ¿nos repites en qué municipios están estas guarderías que fueron suspendidas?
16: Sí, se han realizado estas revisiones y se han suspendido en Los Mochis, en Mazatlán, en Culiacán y Guasave. Es importante pues destacar que se ha hecho una corrección también en algunos casos y posteriormente se han reincorporado ya cuando pues realizan esos trabajos correctivos, Axel.
1: Ahí tenemos. Muchas gracias, Manuel.
16: Buenos días.
1: Buenos días. No se trata de suspender, de castigar, sino de promover que se cumpla con este tipo de protocolos y de medidas, Carola.
2: Así es, y justamente también hablando de este tema, en caso de Mazatlán, Protección Civil también realiza diversas supervisiones de manera constante, que es pues parte del trabajo, ¿no?, que realiza Protección Civil, de supervisar que se cumplan con las medidas de seguridad en los establecimientos. Y vamos a ir con este reporte de Juan Escutia.
14: La Coordinación de Protección Civil Municipal realiza constantemente revisiones en los centros comerciales para verificar que cuenten con las medidas de seguridad necesarias para prevenir siniestros, como el ocurrido en una plaza comercial en la ciudad de Los Mochis y que dejó 6 personas sin vida. Así lo aseguró Oscar Roberto Osuna Tirado, coordinador de Protección Civil en Mazatlán, quien dijo que el personal de esta dependencia municipal realiza inspecciones a diario en este tipo de establecimientos. Recalcó que con estas revisiones se busca que este tipo de plazas comerciales cumplan con el programa interno de Protección Civil, que es muy importante, ya que ahí se determinan los análisis de riesgo, así como las medidas de seguridad a implementar cuando así sea necesario.
18: Básicamente con el programa interno de Protección Civil, que es importantísimo. Ahí se hacen los análisis de riesgos, viene la medida de seguridad con la que deben de contar y la capacitación de las brigadas, la formación de brigadas internas. Por eso es importante que le den seguimiento y cumplimiento del programa interno de Protección Civil como lo marca la ley.
14: Oscar Roberto Osuna dijo que la dependencia a su cargo continuará con el programa de visita anual que tienen con el fin de constatar todos los establecimientos de este tipo que hay en Mazatlán. El coordinador de Protección Civil Municipal agregó que en caso de detectarse alguna falta en un establecimiento, se procede a sancionar, ya que lo principal en este tipo de casos es bajar el nivel de riesgo para evitar que ocurra algún incidente. Informó para Línea Directa, Juan Escutia.
2: Ahí tenemos parte del trabajo que realiza Protección Civil, importante esta supervisión. Y vamos a continuar con más información, es momento de ir a la información de Policiaca.
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1: Vamos a la zona norte con Adrián González. Están buscando al joven Brian Daniel. Fue visto por última vez a inicios de semana. Esto en la zona norte. Adrián, te saludo. Muy buenos días.
20: Muy buenos días, Axel, auditorio de Línea Directa. Se solicita la colaboración de la ciudadanía para tratar de localizar al joven Brian Daniel García Jiménez, quien desapareció a principios de esta semana en el municipio de Ome. Sus familiares se encuentran desesperados al no saber nada de él y temen que pudiera encontrarse en peligro. El joven de 20 años de edad fue visto por última vez el pasado lunes 4 de mayo de este año alrededor de las 8 de la noche y desde entonces ya no se ha vuelto a tener comunicación con él ni se sabe en dónde pudiera estar. Por este motivo, sus familiares acudieron ante la agencia del Ministerio Público especializada en desaparición forzada de personas para interponer la denuncia por su desaparición o ausencia con esperanza de encontrarlo. Él es de unos 60 metros de altura aproximadamente, de tez morena clara, complexión robusta, cara redonda, ojos medianos, nariz mediana, cabello lacio, vestía una playera sin mangas color roja, un short deportivo negro, tenis blancos y una cachucha negra la última vez que se le miró. Como señas particulares, tiene un lunar en una de las piernas, una cicatriz debajo del brazo izquierdo y no tiene tatuaje. Axel, se pide a quien pudiera tener alguna información sobre el paradero de este joven, se comunique el número de teléfono de la Fiscalía General del Estado, 800-890-9092, o bien pueden marcar también al teléfono 6682-194525, este es de la Comisión Estatal de Búsqueda de Personas, o también al 911. Esta es la información.
1: Ahí sí, ahí tenemos, están pidiendo el apoyo de la ciudadanía. Muchas gracias, Adrián.
20: Muy buenos días.
1: Muy buenos días, la información en la zona norte.
2: Y vamos a la zona sur con Juan Gabriel Franco. ¿Qué nos tienes, Juan Gabriel? Buenos días.
21: Buenos días, Axel. Buenos días, Carola. Y al auditorio, un adulto mayor perdió la vida al caer en un área de barranco del Cerro del Obispado en la zona centro de Mazatlán la noche del viernes 8 de mayo. El lamentable accidente fue reportado a los cuerpos de auxilio al 911, lo que movilizó a rescatistas de bomberos Mazatlán, Protección Civil y de Seguridad Pública. De acuerdo a la información compartida por el personal que atendió la emergencia, la víctima fatal se llamaba José N. y tenía 83 años. Sobre los hechos, las autoridades municipales dijeron desconocer la causa, pero presumen que cuando el señor José salió de su domicilio, cayó de la banqueta a una zona del barranco donde permaneció fuera de la vista de sus familiares y vecinos. Por su ausencia fue buscado, pero lamentablemente lo hallaron pues en la zona de difícil acceso. Personal de guardia del grupo de rescate urbano de bomberos Mazatlán arribó al sitio, al lugar de la emergencia, para ayudar al adulto mayor, pero este ya no contaba con signos vitales. En otra información, personal operativo de seguridad pública informó que fueron asegurados varios artefactos explosivos en la zona norte del municipio de Escuinapa. De acuerdo a los datos, los artefactos fueron dejados en el estacionamiento de una reconocida tienda comercial que se ubica por la calle Miguel Hidalgo y Costilla en la salida a la carretera libre Tepic-Mazatlán de la colonia Lázaro Cárdenas. Se informó que unas personas bajaron de una camioneta doble cabina y dejaron los aparatos peligrosos en una bolsa de color blanco que colgaron en un área del estacionamiento. Tras el aviso, la policía municipal se trasladó al lugar y confirmaron el hallazgo. Se dijo que a simple vista los objetos sin detonar se encontraban en mal estado y oxidados. Hasta el momento, pues no se reportaron personas lesionadas ni evacuaciones, aunque algunas personas manifestaron que los clientes y empleados de la tienda de autoservicio sí fueron retirados del lugar. Así la información, Carol.
2: Ahí tenemos. Gracias, Juan Gabriel.
21: Buenos días.
2: Buenos días. Así la información en la zona sur.
1: Y vamos a la zona centro con Giovanni Elizalde. Al menos 3 homicidios que se han registrado en las últimas horas en los municipios de Culiacán y Navolato. Giovanni, tienes los detalles. Muy buenos días.
0: ¿Qué tal, Axel? Carola, buenos días. Saludo también al auditorio de Línea Directa. Gatilleros asesinaron a balazos a un hombre ayer en la tarde en el ejido Convención de Aguascalientes en la sindicatura de San Pedro, municipio de Navolato. El occiso fue identificado como Ramón Efraín, quien contaba con 38 años y tenía su domicilio en la misma comunidad en la que fue privado de la vida. Además, también el conductor de un automóvil fue privado de la vida a balazos anoche en una de las calles del fraccionamiento Nuevo Horizonte, en el sector 4 de marzo, al momento en que se trasladó.

0: a quien usaba playera negra con estampado gris, pantalón de mezclilla claro y tenis negros, y el cuerpo fue privado de la persona fue privada de la vida en la calle Mina de Copala entre Avenida Patria y General Manuel Ávila Camacho. Axel, Carol, auditorio, mi reporte.
1: Estaremos pendientes porque le decíamos 3 homicidios en los últimos minutos y ahí están los detalles. Muchas gracias, Giovanni.
0: Buenos días.
1: Muy buenos días. Con esto cerramos la sección policiaca.
2: Te mostraremos los sucesos policíacos en nuestra siguiente entrega.
3: Y con esto vamos a salir a un corte y regresamos con más información. Regresamos también con el Santoral, las felicitaciones. Si está festejando algo especial este fin de semana, es momento de mandar el mensajito y aquí les ponemos las mañanitas.
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1: 7 de la mañana con 14 minutos. Estamos de regreso en esta emisión sabatina de Línea Directa y vamos a tener nuestro santoral, las felicitaciones del día. Ya lo saben, bien, los mensajito para que no se le pase y aquí podamos hacer el comentario y la felicitación que usted nos solicite. Sábado 9 de mayo es el día número 129. Quedan 236 para finalizar este 2026 y es santo de quienes lleven por nombre Isaías, Gregorio y María Teresa. Felicidades a quienes celebran su onomástico este día, Isaías, Gregorio y María Teresa. Y celebraciones del día, vaya, ¿es en serio? Si es la me hubieran dicho porque me hubiera traído acá yo también algo alusivo. Día de Goku. Sí, el personaje de Dragon Ball. Dice, el 9 de mayo del 2015 comenzó a celebrarse de manera oficial el Día de Goku, comúnmente llamado Goku Day, en referencia al personaje protagónico de Dragon Ball, Día Mundial de los Calcetines Perdidos. Pues es mi día, entonces es mi día por varias razones, también se pierden los calcetines. Yo siempre digo que es un duende el que se roba los calcetines. Las conmemoraciones, me hubiera traído yo también algo alusivo a Dragon Ball. Vámonos con los cumpleañeros y cumpleañeras del día. Nos han enviado muchos mensajitos por acá que vamos a retomar. Empezamos una muy especial. Felicitaciones para Marilú Rodríguez Castro, hija de nuestra compañera jefa de información de Línea Directa en Guasave, Marta Liliana Castro, que cumple 19 años de parte de la familia de su mamá. Dice que ya le tienen lista la barbacoa y la banda para la noche. Casi nos toca la barbacoa, Marta. Ayer nos estuvimos viendo por allá en Guasave. Pero muchas felicidades para Marilú Rodríguez Castro. Está de cumpleaños, 19 años. Está festejando este fin de semana. Muchísimas felicidades. También para Alejandra Angulo Espinosa, que cumple 18 años y nos escucha en La Brecha Guasave, que también es familiar de Marta Liliana. Así que muchos festejos este fin de semana. Hay que aprovechar y, por supuesto, nos guardan un poquito de comida. Y por acá en las redes sociales nos piden felicitar a Jesús Aide Dimas, que está cumpliendo años hoy en la Villa de Ahome. Lo manda a felicitar su esposo Rigo Valenzuela. Jesús Aide Dimas, que está de cumpleaños este día, muchísimas felicidades. Alejandro Caro también nos pide felicitar a la señora María Antonia Entrada López, que cumple 100 años. Ahora sí que el décimo piso, dice Alejandro Caro en el Aguaje, Bairaguato. 100 años cumple María Antonia Entrada López. Un siglo de vida, imagínese. Un siglo de vida tiene la señora María Antonia. Muchas felicidades y a su familia también. Y Alejandro Caro aprovecha, dice, también felicidades para todas las mamás que nos están escuchando. Por supuesto, el Pío Astorga dice, muchas felicidades para mi mamá, efectivamente, que me escucha en Portezuelo, Tamazula, a mis hermanas y a mi esposa. Raimundo Reyes, para las mamás, dice, desde Tepic, Nayarit, muchísimas gracias. Y por acá nos piden felicitar a Rufino Cervantes Leiva en Tamazula, Guasave, ya que cumplió años el día de ayer. Y por acá tenemos otras que no se nos escapen. Miguel Ángel Quiñones nos pide saludar y felicitar a la niña Jimena Guadalupe, que está cumpliendo años, 9 años para ser exactos, en el Baral Guasave, de parte de sus papás, abuelos y tíos. Muchas felicidades, Jimena Guadalupe, cumpliendo años en el Baral Guasave. Son los que tenemos hasta el momento. Voy a ver si no se me escapa alguno, pero si se me escapa lo voy a retomar en los próximos minutos. Cumpleañeros, cumpleañeras que celebran algo especial, y por supuesto también la dedicamos a todas las mamás, a nuestras mamás, por supuesto, del equipo de Línea Directa, aquí a Carola, y a todas las mamás del equipo de este noticiero, y por supuesto a las que nos están escuchando, aprovechando. Mañana es 10 de mayo, así que hay que tener una sonrisa, tener listo el regalo, por supuesto, y agradecerles a nuestras madres que son el pilar de todos nosotros. Aquí les tenemos las mañanitas.
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4: Muchas, muchas felicidades a ustedes que festejan algo especial y también a las mamás un fuerte abrazo. Y vamos a continuar con más información. Es momento de ir a la sección agropecuaria con Blanca Peinado.
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5: Muy buenos días, es sábado 9 de mayo de 2026 y le tenemos lista la sección agropecuaria y pesquera de línea directa. El gobierno de Sinaloa revisará en forma conjunta con los fondos de aseguramiento la caída en el rendimiento en la cosecha de maíz. Nuestro compañero Héctor Corrales nos presenta la información completa.
6: El titular de la Secretaría de Agricultura y Ganadería del Gobierno del Estado, Ismael Bello Esquivel, informó que ante los bajos rendimientos que se han tenido de la cosecha de maíz blanco en algunas regiones de la entidad, se formará una comisión especial para sostener reuniones con los fondos de aseguramiento agrícola para ver los casos que se presentan y buscar alternativas de solución. Bello Esquivel consideró que en caso de ser necesario, se podría convocar a una reunión de Consejo de Desarrollo Rural del Estado de Sinaloa para tomar las mejores decisiones en cuanto a las respuestas que deben de tener los productores en el tema de los seguros agrícolas. En una reunión que sostuvo con productores del Valle de Navolato y acompañado de los representantes de los fondos de aseguramiento, Bello Esquivel abordó todos los temas referentes a la cosecha de maíz, como lo son los seguros agrícolas, la entrega-recepción del grano, la mecánica operativa del programa de apoyos por parte del gobierno federal y estatal y la situación de los bajos rendimientos registrados derivado de las condiciones climáticas adversas durante el ciclo productivo. Con información de Rogelio Félix, para Línea Directa, Héctor Corrales.
5: Pequeños productores del municipio de Elota se registraron para recibir semilla y tener el material para sembrarlo cuando se registren las primeras lluvias. Los detalles de esta información los tenemos con Laura Galván.
7: Gobierno del Estado de Sinaloa puso en marcha en el municipio de Elota el programa de apoyos de semillas a temporaleros 2026, cuyo registro se encuentra abierto. El esquema está orientado a pequeños productores, quienes podrán acceder a semillas por hectárea con el propósito de fortalecer la actividad agrícola de temporal y respaldar a pequeños productores del municipio. La directora de Desarrollo Económico de Elota, María Eugenia Miyazaki, explicó que este programa contempla la entrega de semilla por hectárea a quienes resulten beneficiarios y abarca cultivos como ajonjolí, cártamo, frijol, garbanzo y maíz nativo.
8: Se encuentra abierto aquí en las oficinas de desarrollo económico el programa para el registro de semillas para los temporaleros. Los esperamos en las oficinas de desarrollo económico de 8 de la mañana a 3 de la tarde.
7: Para Línea Directa, Laura Galván.
5: Tanto los industriales como los productores siguen a la espera de que se defina el precio del trigo para iniciar con las liquidaciones. Este retraso del gobierno en definir el esquema de venta del cereal genera incertidumbre en el mercado, manifestó Simón Enrique Dorado Huitrón, director general de la empresa Molinera del Fuerte.
9: El productor pues ya cosechó, tiene sus gastos, tiene sus compromisos, algunos créditos, proveedores, etcétera, y eso está corriendo, ¿no? O sea, mientras el productor no liquide esos créditos o sus compromisos, bueno, pues los intereses siguen corriendo.
5: Con esto cerramos la sección agropecuaria y pesquera de Línea Directa. Que tenga usted un excelente día.
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4: Y con la información de la Comisión Nacional del Agua, vamos a ver cómo se encuentran las presas de Sinaloa en este momento. Iniciamos con la presa Luis Donaldo Colosio. En Choice está al 21.8%. En el Fuerte, la presa Miguel Hidalgo, el Maone, al 7.6%. José Fortis de Domínguez, el Sabino, en el Fuerte, el 19%. Gustavo Díaz Ordaz, en el municipio de Sinaloa, al 23.8%. Guillermo Blake Aguilar, también en el municipio de Sinaloa, al 25.5%. La presa Eustaquio Buelna en Salvador Alvarado, al 18%. Adolfo López Mateos, el Barejonal, con el 10% de su capacidad, la Sanalona en Culiacán con el 20.5, Juan Guerrero Alcocer, el Vinoramas, también en la capital sinaloense, al 18.8%, José López Portillo, el Comedero en Cozalá, se encuentra al 14.4, Laurelio Benassini, el Salto en Elota, al 50%, y todas las presas en promedio en su conjunto se mantienen en el 16.1% de conservación.
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1: 7.24 minutos, continuamos con más información. En efecto, nos llegaron más mensajitos por acá que vamos a retomar. Nos dicen que es cumpleaños de nuestra compañera en Guasave, Patricia Guadalupe Barraza, es operadora de EXA 98.1 FM. Muchas felicidades, Patricia Guadalupe Barraza, compañera en la Plaza Guasave. Felicidades. También por acá nos piden felicitar a Marta Aurora Torres, de parte de Salvador Angulo, que nos escribe en YouTube. Muchísimas felicidades también. Y a todas las personas que nos siguen dejando comentarios por acá en las redes sociales. María Cuevas dice, hoy es mi cumpleaños. Saludos desde California. Gracias, María, y muchas felicidades. Y no te preocupes, tú nos puedes decir, acá te felicitamos con muchísimo gusto. Y quiero aprovechar también para enviar un saludo, porque estuvimos realizando una gira de trabajo en Los Mochis y en Guasave en estos días, y tuve el gusto de saludar al padre Luis Manuel López Salazar ahí en las instalaciones de RCN Los Mochis. No nos había tocado, hemos pasado notas de él aquí en diversas ocasiones, pero nunca habíamos tenido el gusto de saludarnos personalmente, así que al padre Luis Manuel López Salazar, que siempre nos escucha ahí en la emisión sabatina, que nos escuchaba, pero que no nos ubicaba el rostro, Carol. Así que en un chance también hay que darnos la vuelta para allá. Y gracias de verdad a todas las personas que nos dicen, ¿no? De pronto nos escuchan y dicen, ah, eres el de la radio, eres el de las noticias. De verdad que es un gusto saber que están siempre pendientes de esta información verificada que hace posible este gran equipo de profesionistas de la comunicación y el periodismo. Vamos con más información. Manuel Rodríguez nos tiene estos datos sobre la unidad de medicina familiar del IMSS de Guasave, que bueno, no se ve que vaya a acelerarse el proceso de construcción. Está prácticamente trabado, como se dice de forma coloquial. Manuel Rodríguez, tienes este reporte. Te saludo. Muy buenos días.
10: Buenos días, Axel. Buenos días, Carola. Auditorio de Línea Directa. Sin avance y trabada se encuentra el proyecto de la unidad de medicina familiar del IMSS para el municipio de Guasave. Así lo denunció el presidente local de Canacintra, José Carlos Ordorica Urías. Fue el pasado martes 5 de mayo cuando líderes empresariales sostuvieron reunión con autoridades de la delegación estatal del IMSS, donde se les dio a conocer el estado actual de la obra, que no ha presentado avances porque el terreno de construcción todavía no está a nombre del instituto. Escuchemos.
11: Sigue el proceso, el trámite, pero sigue lo mismo, pues, en lo que no se ha podido escriturar el terreno en nombre del Instituto Mexicano del Seguro Social. Entonces, el trámite sigue donde mismo, ¿no? Desde el año pasado. No ha habido avances respecto al trámite que se tiene que llevar a cabo para sacar adelante eso.
10: Fue en 2024 cuando se entregó el título de donación de un terreno de 2 hectáreas al IMSS para la construcción de la nueva clínica de unidad de medicina familiar, y aunque en julio de 2025 el ayuntamiento informó que se daría todas las facilidades para escriturar el predio, pues líderes empresariales declararon que luego de un año no ha sido así. Ante esto, la alcaldesa de Guasave, Cecilia Ramírez Montoya, señaló que se han realizado todos los trámites que han requerido y desconocen de qué manera puede estar atorado el proyecto, pero revisarán el asunto. Escuchemos.
12: En ningún momento vamos a interferir nosotros ni pausar nada. En ningún momento nosotros vamos a estar en contra ni poniendo ninguna traba para que caminen ese procedimiento.
10: En un comunicado oficial, las autoridades municipales reiteraron que el trámite del terreno no está retrasado, sino buscan cumplir con los requisitos necesarios para poder donar formalmente el predio, lo que lleva su debido tiempo. Esa es la información, Axel.
1: Ahí tenemos, Manuel, prácticamente entonces no hay ningún avance en lo que es este proyecto.
10: No, Axel, no se ha presentado avance. Sin embargo, pues las autoridades afirman que se están cumpliendo con los requerimientos, lo que pues lleva su debido tiempo.
1: Y ellos están haciendo las gestiones necesarias, están a la espera pues de que avance lo que es este proyecto de la unidad de medicina familiar del IMSS en el municipio de Guasave. Muchas gracias, Manuel.
10: Buenos días.
1: Muy buenos días. Estaremos pendientes, por supuesto, de estas gestiones que realizan las autoridades municipales, Carlos.
4: Así es, estaremos muy, muy atentos, como también estamos atentos a este anuncio que hizo Mario Delgado, secretario de Educación Pública Federal, sobre el recorte, bueno, el adelanto más bien del cierre del ciclo escolar presente. Había señalado que el 5 de junio se cierra el presente ciclo escolar, se adelanta alrededor de un mes. Sin embargo, la más reciente declaración es que se van a reunir de nuevo todos los secretarios de educación y van a analizar precisamente cómo va a quedar ya definitivamente, pues digamos, el cierre de este ciclo y el inicio del próximo. Pero hubo reacciones respecto a estas declaraciones y justamente un organismo que es Mexicanos Primero fue el que hizo diversas expresiones. Y vamos a ir con este reporte contigo, Marta Liliana Castro. Buenos días.
13: ¿Qué tal, Carola? Buenos días al auditorio de Línea Directa. La decisión anunciada por la Secretaría de Educación Pública para recortar el ciclo escolar hasta el 5 de agosto, pues se encendieron las alertas entre algunas organizaciones defensoras del derecho a la educación en el país. Tal es el caso de Mexicanos Primero, capítulo Sinaloa, donde ven una repercusión, sobre todo para el estado de Sinaloa, en el tema de los aprendizajes. Nuria Alejandra González Elizalde, presidenta de esta organización, dijo que en base a este anuncio hecho por la autoridad en materia educativa, fijaron un posicionamiento en el sentido de que el ajuste representa un recorte de más de un mes respecto a la fecha originalmente prevista para concluir el ciclo escolar que estaba fijado para el 15 de julio. Escuchemos.
14: No es menor, porque cada día de aprendizaje cuenta. Del cierre anticipado del ciclo escolar por parte de la SEP, para nosotros representa una alerta, una señal de alerta, porque esta medida dicen que estuvo motivada por la ola de calor, pero también por las actividades relacionadas con el Mundial de Fútbol. Ajá. Lo cierto es que recorta casi un mes las clases respecto a la fecha originalmente prevista, que era el 15 de junio. Julio, menos tiempo efectivo de aprendizajes. Nosotros planteamos justamente, la decisión tiene consecuencias.
13: La representante de la organización en Sinaloa señaló que el sistema educativo mexicano ya enfrenta rezagos acumulados y profundas desigualdades derivadas de años recientes marcados por las interrupciones constantes, sobre todo en el estado. Este posicionamiento destaca que el ciclo escolar ha sido afectado con paros magisteriales, con crisis climáticas, con inseguridad en el caso del estado de Sinaloa y suspensiones de actividades en distintas entidades del país. Entre los estados más afectados en el país mencionó pues el caso de Sinaloa, Guerrero, Michoacán, Jalisco, Chiapas, Zacatecas, donde muchas comunidades han enfrentado cierres parciales o recurrentes de las escuelas. Asimismo, señaló que entidades como Nuevo León, Sonora, Tamaulipas, Veracruz, han registrado afectaciones también relacionadas con el calor extremo, pero particularmente planteles que no cuentan con infraestructura adecuada para poder enfrentar las altas temperaturas. Y para el caso específico de Sinaloa, Mexicanos Primero indicó que tanto el actual ciclo escolar como el anterior han estado marcados por constantes suspensiones derivadas por la violencia, condiciones climáticas y factores de operativos e institucionales, también algunos cierres. Cualquier reducción aquí, dijo, adicional al tiempo efectivo del aprendizaje, pues sí agrava una trayectoria educativa ya interrumpida para miles de niños, niñas y adolescentes. Así explicó que estas afectaciones son mayores para los estudiantes que viven en contextos de pobreza o de que han sido pues marcados por la violencia o la exclusión social, ya que pues quienes resienten más la pérdida del tiempo escolar son precisamente los alumnos. Y aquí hacía una acotación también que habría que mencionar, Carola, en el sentido de que refiere que la afectación no es solamente para los niños, es también social, y las madres o las mujeres serían las más afectadas. Ese es mi reporte.
4: Ahí tenemos, y este anuncio que se hizo pues ha tenido diversos comentarios, tanto también de padres de familia, maestros y organismos. Estaremos muy, muy atentos. Gracias, Marta.
15: Buenos días.
4: Muy buenos días. Y a la espera, el lunes tendrán reunión de nuevo Mario Delgado, titular de la SEP, con los titulares de la Secretaría de Educación de cada estado del país, y ahí van a definir ya cómo quedará, digamos, el cierre de este ciclo escolar, si se queda en el 5 de junio, como se había adelantado, o se modifica esta fecha, así que estaremos muy atentos.
1: Andan medio enredados, ¿no?
4: Sí.
1: Eso es lo que noto en las palabras de Mario Delgado. Primero él sale a dar un video el jueves diciendo que es el 5 de junio. El viernes por la mañana la presidenta dice, a ver, espérense, vamos a revisar. La tarde del viernes sale Mario Delgado a decir, no, si es el 5 de junio. Y por la noche, yo no sé si le hicieron ahí un jalón de orejas, pero le dijo, no.
4: Lo más seguro es que sí.
1: Vamos a revisar el próximo lunes. Está medio enredoso, ¿no?
4: Y es que generó mucha polémica.
1: Claro.
4: Mucha polémica generó, tanto de padres de familia, de, digamos, también de los maestros, de la comunidad educativa, y creo yo que por eso, por todo el ruido que se generó, es que se va a analizar de nuevo, porque sí es más de un mes el recorte del ciclo escolar, así que estaremos muy atentos. El lunes se va a definir ya cómo queda.
1: Efectivamente. Y mi compañero Félix Rodríguez salió a hacer una encuesta a ciudadanos de qué opinaban ellos y ellas de este recorte, ya lo decías, Carola, de más de un mes. Estaba para el 10 de julio.
4: En el caso de Sinaloa.
1: En el caso de Sinaloa.
4: Y estaría, otros estados, el 15 de julio aproximadamente.
1: Entonces, más de un mes es lo que se está recortando. Por eso hay mucha polémica e incluso molestia, porque algunos piensan que es con motivo del Mundial de Fútbol y que no se justifica. Pero, ¿qué dice la gente en las calles? Félix, te saludo. Muy buenos días.
16: Buenos días, Axel Auditorio. Así es, la propuesta de la SEP de adelantar el recorte del ciclo escolar para que concluya el próximo 5 de junio no solo afectará el desarrollo académico de los estudiantes, sino que también golpea la rutina de los padres de familia o tutores, afirmaron madres de familia. En una encuesta realizada por Línea Directa, expresaron su desacuerdo con la intención de terminar el ciclo 5 semanas antes de lo que marca el calendario escolar, bajo la excusa de la celebración del Mundial de Fútbol y la extraordinaria ola de calor. Escuchemos.
17: Está pegando muy fuerte la calor en distintas partes de la República. Por esa parte, pues se cuida la salud de los alumnos. Sin embargo, hay muchos alumnos que sí ocupan reforzar sus estudios.
18: La afectación, más que nada, es depende de la circunstancia en que los padres de familia se encuentran. Porque para una mamá trabajadora, pues sí se complica un poquito en la cuestión de quién va a cuidar al niño, dónde lo vamos a mandar.
16: Por su parte, María Quiroz señaló que si la justificación es la celebración del Mundial de Fútbol, que será del 11 de junio al 19 de julio, teniendo como sede Nuevo León, Jalisco y Ciudad de México, este recorte al ciclo escolar debería aplicarse solamente en esos estados. Cabe mencionar, Axel, que este recorte fue anunciado el jueves por Mario Delgado, titular de la SEP, tras una reunión que sostuvo con la Secretaría de los Estados, medida que afecta a 32 millones de estudiantes. Durante la conferencia La Mañanera del Pueblo, realizada este viernes, la presidenta Claudia Sheinbaum afirmó que la intención de recortar el ciclo escolar es una propuesta de los estados y no de la SEP, y dijo que aún no hay una decisión definitiva en este sentido. Axel Auditorio, es la información.
1: Efectivamente, lo van a estar revisando en los próximos días. El lunes habrá otra reunión, así que bueno, podría modificarse el anuncio dado por Mario Delgado. Creo que no le gustó mucho a la presidenta. Estaremos atentos. En tanto, las madres de familia dicen que es un golpe al desarrollo académico y también a la propia rutina de padres y madres de familia. Muchas gracias, Félix.
16: Buenos días.
1: Muy buenos días. Estaremos atentos, por supuesto, a este tema del fin del ciclo escolar. Una pausa y volvemos con más.
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6: Continuamos con más en la emisión sabatina de Línea Directa y seguimos con más de la información ahora en temas de salud y este tema tan importante sobre la salud auditiva en los infantes y también en los adultos, que puede afectar también el lenguaje. Vamos a este reporte de Carmen Mesa en Línea de la Salud.
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8: La salud auditiva en la infancia es fundamental para el desarrollo del lenguaje, el aprendizaje y la comunicación, por lo que es importante prestar atención al cuidado de los oídos desde los primeros años de vida, mencionó la audióloga, otoneuróloga y foniatra Daniela López Palma.
9: Para la Organización Mundial de la Salud es un promedio frecuencial mayor a 25 decibeles. Hay clasificaciones para la pérdida auditiva superficial, cuando hay pérdida de 20 a 40 decibeles, moderada 40 a 60, severa de 180. Y profunda mayor de 80 decibeles.
8: La especialista recomienda no introducir objetos como hisopos en el oído, ya que pueden provocar lesiones. El oído tiene un sistema natural de limpieza y en la mayoría de los casos no requiere intervención.
9: Los 6 meses empiezan con el balbuceo. Ya al año ya deben de empezar a decir las primeras palabritas, que año y medio ya deben de empezar a decir frases, a juntar hasta 3 palabras. Después de los 2 años y medio, 3, ya deben de decir oraciones. Entonces, si hay un desfase en eso, datos de alarma, o se tienen que iniciar terapia auditiva.
8: Señaló que se debe acudir al médico si el menor presenta dolor, secreción, fiebre, dificultad para escuchar o si se toca constantemente el oído, ya que podría tratarse de infecciones como la otitis media, muy común en infancia.
9: Pues tomarle la importancia es el único que puede ser reversible en una discapacidad. Entonces, si no se hace a tiempo, pues ya después que llegan ya no va a haber mucho que hacer, sino que también impacta en la calidad de vida y entonces tomarle la importancia.
8: La audióloga Daniela López Palma puntualizó que el cuidado oportuno de los oídos ayuda a prevenir complicaciones y garantiza un adecuado desarrollo en niñas y niños. En Línea de la Salud informa, Carmen Mesa.
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6: Gracias a Carmen Mesa en Línea de la Salud y como siempre les recomendamos, cualquier indicador respecto a este tema es importante ir con los especialistas.
10: Gracias a Carmen Mesa en Línea de la Salud. Tenemos invitadas en el estudio, agradecemos esta mañana a Guadalupe Cázares Gallegos. Lupita Cázares, se le conoce, es directora de programas preventivos de la Secretaría de Seguridad Pública del Estado. Gracias por estar aquí, Lupita, muy buenos días.
11: Hola, muy buenos días, saludo con mucho gusto a todo pues nuestro auditorio que en este momento nos están escuchando y agradezco mucho por el espacio, más en estos temas tan importantes que nos preocupan y nos ocupan pues a todos los y las sinaloenses.
10: Efectivamente, sí, es un tema interesante. Acordamos platicar sobre la estrategia y los resultados que se han tenido, Lupita, desde la Secretaría de Seguridad Pública del Estado. Tú estás en el área de programas preventivos, pero contra el robo de vehículos, de automóviles particularmente, ha habido, podemos decir, una disminución en la incidencia. El otro día estaba revisando las cifras de Fiscalía General del Estado y efectivamente hay una disminución en los últimos meses.
11: Así es, mira, es muy importante reconocer todo el trabajo que están haciendo los 3 órdenes de gobierno y nosotros desde la Secretaría de Seguridad Pública hemos venido trabajando con importantes operativos en donde pues se ha ido disminuyendo en este último mes de abril lo que es el robo de vehículos. También es importante mencionar mencionar que nosotros tenemos unas estadísticas muy favorables en cuanto a la recuperación de vehículos en autos robados, también el aseguramiento de autos que se ven involucrados en distintas, pues, actos delictivos, y para mí es muy importante que la ciudadanía sepa que en el último mes, pues, hemos tenido a la baja durante el mes de abril un promedio diario más abajo en el robo de vehículos. Aquí en el Sinaloa hemos bajado un 11.9%. En cuanto a los casos diarios de el mes de abril y marzo, se reflejan que han sido los meses, pues, más bajos en promedio del robo de vehículos.
6: Muy bien. Ahí tenemos. Este caso de disminución es muy importante, pero también me gustaría saber en qué condiciones también se recuperan, porque hablas de la recuperación de vehículos, ¿en qué condiciones se recuperan? Sabemos que hay veces que pasan muchos días o incluso meses, ¿no?
11: Sí, nosotros, por ejemplo, que clasificamos en la Secretaría de Seguridad, tuvimos desde septiembre del 9 a la fecha, hemos recuperado 10,854 vehículos. Durante el último mes, estamos hablando de que se recuperaron 357 vehículos aquí en el estado. Hablando en Culiacán, son 158 vehículos los que se han recuperado. Entonces, en el municipio estamos mostrando un promedio diario más bajo del 5.2%. Nosotros, en las clasificaciones que tenemos, manejamos por separado lo que es vehículo auto y lo que es motocicleta. Okay. Es muy importante mencionarle esto a la ciudadanía. Y en cuanto a automóviles, tenemos el 41.8% en automóviles y 58.2% en motocicletas. En lo que manejan las estadísticas, nosotros tanto como Fiscalía y Secretaría de Seguridad manejamos la categoría de vehículos asegurados, que son los que se ven involucrados en actos delictivos, que desde septiembre a la fecha tenemos una cantidad de 3,386 vehículos asegurados y vehículos recuperados o con reporte de robo. Ahí tenemos de septiembre a la fecha 5,560 vehículos. Es así como nosotros, pues, lo clasificamos, porque una cosa es que tenga tu auto un reporte de robo y otra muy diferente a que detectamos un vehículo que está involucrado en actos delictivos, ¿no?
10: Muy bien. Muy bien, entonces ahí tenemos las cifras, son importantes, y tú lo comentabas ahorita, Lupita, la importancia de esta coordinación entre las autoridades de los distintos niveles de gobierno, municipal, estatal, en su caso, y federal, porque yo considero que sin esta coordinación, pues no sería posible, ¿no? La recuperación, los aseguramientos, ¿cómo es ese enlace o cómo es ¿cómo observan ustedes desde programas preventivos, pues, justo este trabajo conjunto?
11: Pues mira, compartirte que desde el gobierno del estado y los tres órdenes de gobierno han estado trabajando muy coordinadamente, y todos estos operativos que, pues, se han visto y que yo sé que genera mucho malestar a veces en la ciudadanía, porque es cierto, genera más tráfico, pero es importante que nosotros como sociedad cooperemos con las autoridades y sobre todo también utilicemos las líneas de emergencia, el número 089 para la denuncia anónima. Eso a nosotros nos ha ayudado muchísimo para la recuperación de los vehículos, porque si la ciudadanía ve un vehículo que, pues, sospechoso cuando estás circulando por la ciudad o en tu casa, que si abandonaron algún vehículo cerca, tú hablas y reportas, y a nosotros nos ayuda a acelerar el proceso de la recuperación de los vehículos, y sobre todo más si lo hacen en el momento que acaba de pasar, porque muchas veces nos da miedo o pensamos que si nuestro vehículo no tenía seguro, que no tiene caso reportarlo. Sin embargo, es muy importante que a nosotros nos reporten y colaboren con la Secretaría de Seguridad, con nuestras líneas de emergencia, que se haga uso responsable de ellas para nosotros poder hacer, pues, un gran trabajo.
6: ¿Y qué tanto éxito tiene esto? Digamos, se hace el reporte en el justo momento, ¿y qué tanto éxito han tenido en recuperar, digamos, en ese lapso esos vehículos?
11: Mira, la verdad, ha tenido mucho éxito porque hemos, los operativos han encontrado vehículos aún con personas que acaban de robar el vehículo y están aún manejando. Eso pasa cuando hacen el reporte inmediatamente, y que es por eso que, además de hacer todo este tema operativo, nosotros desde programas preventivos hemos impulsado lo que es la campaña de las líneas de emergencia para que se haga uso responsable de ellas. ¿Por qué lo menciono? Es muy importante que la ciudadanía y los jóvenes, sobre todo, sepan que estas líneas de emergencia se deben de utilizar cuando verdaderamente se ocupan, ya que muchas personas hablan en el momento y las líneas suenan ocupadas, pero es porque alguien más está haciendo bromas o está jugando con las líneas. Entonces, nosotros atendemos a todas las llamadas, se les da la atención de manera inmediata y los operativos se activan desde ese momento. O sea, se hace una coordinación con todas las instituciones correspondientes ante cualquier llamada, ya sea con bomberos, policía, Cruz Roja, y se acude a actuar de manera inmediata. Por eso es muy importante que si usted que todos los que me están escuchando ven en su colonia, ven en cerca de una escuela, cualquier vehículo sospechoso, incluso hasta alguna persona sospechosa, puedan llamar con toda confianza al 089, que es la línea de la denuncia anónima, y que ninguno de sus datos se va a quedar registrado.
10: Hay, digamos, esta invitación a llamar, a usarlo de forma responsable y a cuidar los datos personales también de quien marca. Lupita, ¿nos puedes repetir entonces las cifras de disminución con las que cuentas?
11: Ok, déjame te comparto aquí. Ajá. Nosotros tenemos la estadística. De septiembre a la fecha se han registrado 10,854 vehículos, los que se han recuperado con reporte de robo. Aquí hay que mencionar que muchas personas dicen que sus autos no han sido recuperados, sin embargo, es porque no han hecho la denuncia y todo el proceso correspondiente, porque no tienen seguro, porque les da miedo, o por cualquier motivo. Las estadísticas que nosotros tenemos son los vehículos que tienen reporte, los que se hace todo el proceso. Hablando a nivel estado, del último mes en la estadística, tenemos que hemos bajado. Por ejemplo, en el mes de marzo bajamos un 13.4%, fueron 415 vehículos a nivel estado. Y aquí, en Culiacán fueron 162 con un 5.2 a la baja.
10: Entonces,
11: en el mes de marzo. Nos brincamos al mes de abril y de marzo que teníamos 415, en abril tenemos 357. Hemos bajado un 11.9% a nivel estado, y en Culiacán de 162 bajamos a 158, que es un 5.2%.
10: Son cifras
11: en el robo de vehículos.
10: ¿Son de la Secretaría o de Fiscalía en conjunto?
11: Es en conjunto. Estadísticas se hacen en conjunto con la Fiscalía, y pues vamos haciendo todo pues las estadísticas desde que empezó esto del 9 de septiembre del 2024 a la fecha, y tenemos nuestro registro también por nivel estatal, por municipios, y cómo es que vamos bajando, ¿no? En los vehículos asegurados, nuevamente menciono, de septiembre a la fecha, 3,386. De marzo fueron 116 vehículos y en abril 105.
10: Ahí tenemos. Lupita, estamos platicando con Lupita Cázares Gallegos, es directora de programas preventivos de la Secretaría de Seguridad Pública del Estado aquí en Sinaloa. Muy interesante el tema de los vehículos, Lupita, la disminución, pero quería rápidamente abordar otro tema que traía ahí pendiente, que quería platicar en particular contigo. En las últimas semanas ha disminuido el ruido mediático, pero es un tema interesante, supongo que lo escuchaste. Los temas de pintas que había en las escuelas, en los baños, por ejemplo, ¿no? De que iban a realizar alguna situación de violencia. Y a mí me pareció muy preocupante que fueran jóvenes o estudiantes que se sumaran a este tipo, era un reto viral que había en las redes. Y yo sí tenía la duda, dije, desde el área preventiva, justamente, ¿cómo atender esta situación? Qué delicado que algunos estudiantes, por lo que ven en TikTok, ¿no? Hagan esto y generen temor y se cancelen clases. Sí me parece algo que importante que se atienda.
11: Sí, es un tema muy importante y que nosotros nos hemos ocupado, pues desde siempre. Tenemos un programa especial que se llama Seguridad en la Red. En este programa atendemos todo este tipo de situaciones que se ven a través de las redes sociales, y durante las últimas semanas, cuando se presentaron estos casos, nosotros hemos estado presentes en algunas escuelas, no incluso solamente con los jóvenes. Ahora estamos pidiendo que los jóvenes estén acompañados de los padres de familias para tomar todo este tipo de capacitaciones, talleres, porque es muy importante que los padres de familia sepan lo que sus hijos están consumiendo en internet. ahí nosotros vamos mucho, pues la psicóloga que da el programa, a la reflexión de decirle, a ver, mamá, papá, tú a tu hijo de secundaria le compraste un dispositivo, pero no para hacer retos virales, lo compraste para estar comunicado con él, para ver si ya llegó a casa, para ver si ya llegó a la escuela. Entonces es importante supervisar todo lo que tus hijos están consumiendo en internet y sobre todo los alcances que los jóvenes pueden llegar a tener, porque para ellos puede ser muy fácil el pintar lo de las bardas que se mencionaban. Nosotros estuvimos en coordinación con CEPIC trabajando en la ETI 90, que fue una de las escuelas donde principales aquí en Culiacán tuvo este tipo de situaciones, y estamos ya llevando a cabo no solamente el programa de seguridad en la red, ya realizamos lo que es una feria de la prevención para concientizar a los jóvenes, a los docentes, de lo que conlleva hacer todo este tipo de acciones. Hemos trabajado muy de la mano también con CIPINA por la protección de nuestras niñas, niños y adolescentes, porque nos preocupa y nos ocupa todo lo que ellos hacen y pueden hacer, que incluso cabe mencionar que cuando estuvimos con los docentes decían, no solamente aquí hay temas afectados los menores, a veces los que sufrimos de violencia en este tipo de casos somos los docentes por falta de autoridad de los padres. Es por eso que nosotros ahora pues buscamos que los padres acompañen a sus hijos en estas capacitaciones para concientizar, porque no solamente se trata de ir a llevar el tema operativo, que vigilen la escuela, sino de cambiar estas actitudes de los jóvenes, de que vean la vida de otra manera, la visión de ¿por qué estamos haciendo pues todo esto? Nosotros ahora con el mes de mayo, que es, pues celebra lo del Día del Estudiante, traemos unas actividades muy importantes impulsando lo que es el proyecto de vida para pues motivar a los jóvenes a que cambien toda esa perspectiva y que vean que no es sano compartir todo lo que vemos en redes sociales, y sobre todo ahorita que está pues a todo lo que da la inteligencia artificial, y que a través de eso pues nos echan a volar mucho la imaginación, y a partir de ahí pues ellos toman ciertas actitudes que no son tan favorables pues para la calidad de vida de nuestras niñas y niños.
6: ¿Y qué respuesta han tenido los padres de familia?
11: Nosotros estuvimos ya en varias ocasiones en el Nabolato, la verdad los papás muy participativos, se quedan toda la capacitación y se dan cuenta realmente lo que sus hijos están consumiendo, porque pues de repente ahí la psicóloga les dice, a ver, saquen su teléfono, ustedes saben si tiene TikTok, ustedes saben si tiene tal plataforma, y ellos empiezan a revisar qué videos les dieron like, qué es lo que están compartiendo, y es muy sorprendente porque incluso cualquier mensaje tan sencillo que parezca, pues ya se malinterpreta como bullying entre los grupos de WhatsApp de los mismos compañeros, y la psicóloga pues iba mucho a la reflexión con los padres de familia, porque les dice, ok, a ver, tu hijo es el que mandó el mensaje, no es el afectado, es el que hace bullying. Entonces, tú como padre, ¿qué te toca hacer? ¿A dónde? O sea, ¿qué es lo que sigue? Sí, nos preocupa el que le hicieron el bullying, pero también, ¿a dónde va a ir a parar el que lo está haciendo? ¿Va a tomar cartas en el asunto el papá? Porque ahí es verdaderamente donde está el problema. No es tanto el que lo sufrió, sí, ya lo sufrió, pero bueno, el que lo estaba ejerciendo, ¿qué pasa con ellos? ¿Qué pasa en su casa? ¿Dónde está el problema? Y nosotros lo que queremos atacar pues es el problema de raíz para que esto pueda salir adelante, porque no solamente es el tema de las pintas de barda, se han presentado muchas situaciones en lo que es ciberacoso, por distintas plataformas de videojuegos que han ido implementando, y que debo mencionar ahorita que yo decía a mis hijos, ahorita vengo, voy a la radio y me dice mi hijo, oye, vas a hablar de tal plataforma, porque es cierto, o sea, ellos, los jóvenes, se dan cuenta de todo lo que está bien y está mal en las plataformas que ellos mismos consumen. Entonces, están muy al pendiente de que si los padres nos damos cuenta o no de la situación de lo que pasa, pues, en la red,
10: ¿no? Así es, y me parece una gran labor justo desde el área preventiva, porque no se trata de esperar a que o que ocurran estos hechos. Entonces, están atendiendo toda esta situación desde edades tempranas, ¿no? Que creo que es de la mayor relevancia. Te agradecemos mucho, Lupita, por estos minutos.
11: No, muchas gracias a ustedes, y pues aprovechar el espacio para compartirles que estamos llevando a cabo lo que son las ferias municipales de la prevención en todo el estado. Llevamos ya 2 realizadas, vamos por más, y lo que queremos en estas ferias es llevar este tipo de actividades y concientizar a la ciudadanía, pues que no se trata de esperar a que pasen situaciones, sino atender el tema preventivo desde edades tempranas y pues así poder proteger a todas nuestras niñas, niños y adolescentes, y sobre todo pues no dejar de lado también nosotros como adultos, porque a veces también sufrimos pues en temas de violencia.
10: Efectivamente, muchas gracias, Lupita.
11: Gracias a ustedes.
10: Gracias, es Lupita Cáceres Gallegos, es directora de programas preventivos de la Secretaría de Seguridad Pública del Estado. Con esto salimos a una pausa, las 8 en punto, volvemos con mucho más en Línea Directa.
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6: Continuamos con más en la emisión sabatina de Línea Directa. Gracias por seguir con nosotros. Seguimos recibiendo sus mensajes a través de las estaciones, digamos, de las transmisiones en vivo de Facebook y YouTube. Los invitamos a que nos sigan mandando sus mensajitos. Aquí los recibimos con mucho gusto. Y por lo pronto vamos a seguir con más información. Vamos a los deportes.
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6: Y vamos con nuestro compañero Óscar Arrieta con la información deportiva. Te saludo, Óscar. Buenos días.
22: Muy buenos días, Carola, Axel y a todo el auditorio de Línea Directa. Arrancamos con la información de los deportes y nos vamos al rey de los deportes. Y es que Algodoneros de Guasave confirmó la tarde de ayer viernes a su primer refuerzo extranjero, tratándose del pelotero cubano Albert Lara, quien vivirá su segunda experiencia en la Liga Mexicana del Pacífico. Lara, de 27 años, se desempeña como parador en corto y segunda base, jugando actualmente con los Algodoneros de Unión Laguna, esto en la Liga Mexicana de Béisbol, donde registra un envidiable promedio de bateo de .417 y con un total de 20 imparables en 12 juegos en la Liga Veraniega. Cabe destacar que esta no será la primera vez que Albert Lara juegue en el circuito invernal, puesto que en la edición pasada tuvo un breve paso con Tomateros de Culiacán, jugando alrededor de 3 compromisos donde conectó par de imparables. El pelotero cubano no desconoce el béisbol mexicano luego de llegar a Tierra Azteca en el 2022 para jugar en la Liga Veraniega, hasta que el invierno pasado jugó con el equipo de la capital sinaloense, donde dejó un promedio de .222 en sus 12 turnos al bate. Ahora llega al equipo del norte de Sinaloa en búsqueda de convertirse en un refuerzo extranjero clave de cara a la temporada 2026-2027. Y en más información del mundo del béisbol, nos vamos a las grandes ligas, pues una dura noticia para el béisbol mexicano se confirmó después de que Arizona Diamondbacks revelara que el jardinero mexicoamericano Alec Thomas ha sido puesto en asignación y no entra en planes para lo que resta de la campaña 2026. Y es que el seleccionado nacional tendrá que buscar cupo en otro roster de MLB durante los siguientes días, y en caso de no hacerlo, se verá obligado a regresar a Arizona, pero en un lugar de ligas menores. Hay que comentar que el jardinero mexicoamericano ha lucido dentro del mejor béisbol del planeta gracias a su excelente faceta defensiva. Sin embargo, su déficit con el madero en este arranque de temporada ha sido la principal razón por la cual fue puesto en asignación. Pues a lo largo del año ha visto acción en 28 encuentros y ha dejado un promedio de bateo de apenas .181, remolcando 10 carreras y anotando otras 12, siendo uno de los maderos más flojos en todo el line-up de este equipo de las Serpientes, que espera apuntar a

0: capital sinaloense, y es que el popularmente conocido como Chapito fue de menos a más a lo largo de la contienda, pisando el acelerador pasada la mitad del combate y llegando a hacer sangrar la nariz de su rival, una zona que no dudó en seguir castigando en los siguientes asaltos, que finalmente esto llevaría a la detención del combate antes del arranque del noveno round. Con esto, el oriundo de Culiacán mejora su récord a 14 triunfos, una derrota y dos empates, y además, en entrevista con Línea Directa, hizo saber que desea regresar a los planos estelares de la división, pensando en por qué no pelear en un campeonato continental que le abra las puertas a una eventual pelea por algún título mundial en el peso gallo. Y en el mundo del fútbol, apenas unos meses de iniciar su función como la gran sede del campeonato CONCACAF Sub-20, la selección nacional mexicana conoce ya su lista de rivales en esta primera ronda eliminatoria, y cabe destacar que este certamen es de suma importancia, pues México se juega su boleto a los Juegos Olímpicos de Los Ángeles 2028, así como también a la Copa del Mundo de la especialidad. Este certamen se jugará con sede en Puebla, la primera ronda de grupos, así como también la fase de cuartos de final, mientras que las semifinales y final serán nada más y nada menos que en el Estadio Azteca. México se ubica como cabeza de grupo en el sector B, donde enfrentará a sus similares de Guatemala, Costa Rica y Antigua y Barbuda, tres combinados nacionales que desean complicar el camino de los locales y contender por un lugar en las rondas de eliminación directa. Cabe destacar que los cuatro semifinalistas de este torneo avanzan con destino a la Copa del Mundo Sub-20, mientras que tan solo los dos finalistas avanzarán con destino a los Juegos Olímpicos de Los Ángeles 2028, donde México espera refrendar su posición como una de las selecciones potencia en esta competencia, después de haber fracasado y haberse quedado fuera de París 2024. Ahora la selección tiene sed de revancha y buscará clasificar a Los Ángeles 2028. Y para todos los amantes del fútbol, este fin de semana es bastante especial en la Liga MX, pues desde hoy, sábado 9, reinician las series de liguilla. La vuelta de los cuartos de final, el día de hoy, en punto de las 6 de la tarde para Sinaloa, Chivas recibe en Guadalajara a unos Tigres que llegan con una ventaja de 3-1 y buscarán amarrar su pase con destino a las semifinales, o por qué no pensar que Chivas se vuelve gigante en Jalisco y buscará remontar este marcador adverso, mientras que en punto de las 8 de la noche con 15 minutos Cruz Azul recibe en el Estadio Banorte al Atlas en una llave más cerrada, pero con ventaja para el equipo de la capital mexicana, quien llega con un global a su favor de 3-2, y ese gol de diferencia podría ser lo necesario para avanzar con destino a la ronda de semifinales. Carola, Axel, auditorio, estos fueron los deportes.
1: Gracias, Oscar.
0: Muchas gracias, excelente fin de semana.
1: Excelente fin de semana, esta es la información de los deportes.
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3: Ocho con 13 minutos, continuamos con más información y gracias por los comentarios que nos siguen dejando a través de las redes sociales, en Facebook, en YouTube, y recuerden nuestro WhatsApp 6671028836. Y vamos a ir en estos momentos con Eliud Velázquez en las estaciones de Grupo RSN. Nos quedamos en redes sociales platicando de diversos temas. Vamos a ¿Qué escucha cuando escucha?
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4: Bienvenidos. Hace unos días se dio a conocer la lista de músicos que serán incluidos en el Salón de la Fama del Rock and Roll en los Estados Unidos. Se dio una lista de 17 músicos que a final de cuentas se redujo a tan solo 8. Artistas como Phil Collins, Oasis, Billy Idol e Iron Maiden llegan al Salón de la Inmortalidad Musical del Rock, y es quizá el reconocimiento más importante de la música a nivel global. Hasta aquí todo bien. El asunto para un servidor toma relevancia cuando, dentro de los nominados y aceptados, ojo, aceptados como inmortales, figuran grupos como Wu-Tang Clan, que es un grupo meramente de hip hop o rap.

0: o bien la artista Sade, que a través de su grupo ha interpretado jazz, soul, blues y también pop. Y vamos un poco más allá. En este mismo año se nominó, escuche usted, a la cantante colombiana Shakira. Sí, Shakira, la misma que ha llevado una vida de rockera en el mundo de la música. La pregunta es, ¿por qué se llama Salón de la Fama del Rock and Roll? Cuando evidentemente vemos que no solo hay artistas de rock and roll en las listas de nominados. No soy purista. Tan solo se trata de establecer un límite semántico e histórico. Porque algunos creyeron que el rock and roll ya no era redituable. Yo digo que se debería de crear el Salón de la Fama del Pop, el Salón de la Fama del Blues e incluso, aunque suene descabellado, el Salón de la Fama de la Cumbia. O por qué no, el Salón de la Fama del Reggaetón o del Corrido Tumbado. También es ironía, porque esto nos demuestra que para que existan otros géneros musicales, el rock and roll debe prevalecer como esencia. El rock and roll, que decían, que ya no tiene fuerza. No lo digo yo, señores. Lo dice la industria, pero sobre todo, la historia. ¿Y usted qué escucha cuando escucha? Mi nombre es Eliud Velázquez. Hasta la próxima.
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2: Gracias, gracias a Luis Velázquez porque escucha cuando escucha y acá platicábamos de esta polémica del ciclo escolar que a Mario Delgado pues le dijeron que siempre no y que el próximo lunes se estarán anunciando. Podría ser que no sea el 5 de junio el fin de este ciclo escolar 2025-2026, así que estaremos atentos si la polémica está ardiendo, por así decirlo, políticamente. 8:16, vamos a salir una pausa, volvemos con mucho más.
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2: Ocho con 21 minutos, estamos de regreso en esta emisión sabatina de Línea Directa y nos puede seguir enviando sus mensajitos aquí a través de las redes sociales. Guadalupe Acosta dice que felicita a todas las mamás de su familia. Acosta Machado, muchísimas gracias. Por acá también nos dejaban un saludo. Desde Tijuana, dicen, están pendientes de este noticiero. La cuenta analiza bien, así se llama, pero dicen que están muy pendientes desde Baja California. Gracias por los mensajes que nos dejan aquí a través de las redes sociales. Y en estos momentos vamos a Psicología y Crecimiento.
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2: ¿Qué tal, Juan José? Muy buenos días.
19: Buenos días, Axel. Carola, buenos días.
2: ¿De qué vamos a hablar?
19: Hoy vamos a hablar de mañana, que mañana es 10 de mayo, es una de las fechas.
2: Estuvo muy filosófica tu introducción.
19: Sí, vamos a hablar del mañana. Del mañana. Pero mañana es uno de los días más importantes en el calendario del mexicano, ¿no? Que es cuando celebramos a nuestras madres, ¿no? Es el Día de las Madres en México y sabemos todos que la figura materna es una de las figuras más veneradas en la cultura mexicana, ¿no? Está considerado como las madres están consideradas y la mujer dentro del hogar como uno de los pilares que sostienen a la familia. Y por eso hoy quiero hablarles un poquito de Sofía. Quiero traer el tema de Sofía. Sofía, el nombre no es el verdadero, pero Sofía llega al consultorio y me cuenta que se siente agotada, mental y físicamente agotada. Cuando empezamos un poquito más a investigar, a profundizar en el entorno en el que está viviendo Sofía, nos damos cuenta que es madre de 2 hijos, uno de 2 y uno de 4, y parte de su cansancio físico es el estar cumpliendo como mamá. Pero no era ese el verdadero motivo de su agobio ni de su cansancio, sino más que cansancio físico, era el cansancio mental con el que estaba cargando la figura de ser mamá o las responsabilidades de ser mamá. Y sí, mañana seguramente muchos de nosotros haremos cosas para festejar a nuestras mamás, para hacerlas sentir contentas, atendidas, queridas, pero hay 364 días más en donde muchas veces no vemos el trabajo que hacen las madres, y no solo el trabajo físico en cuanto a las cosas que pueden hacer en el hogar o dentro de la figura de la maternidad, sino qué pasa con ellas a nivel mental y emocional. Y pasa algo muy curioso. Es uno de los días más importantes del año, Consideramos a la madre una de las figuras dentro de la estructura familiar más importantes, pero a la vez eso le da una carga invisible a la figura materna, que es el objetivo o la responsabilidad de ser buena madre. Y muchas veces confundimos o confunden las mamás el hecho de ser buena madre con el ser madre perfecta. Y esa perfección es la que muchas veces lleva al hartazgo, al agobio, al cansancio, a incluso estados de ansiedad o estados de depresión, porque no están cumpliendo con el papel que aprendieron que significa ser buena madre. Y eso era precisamente lo que le estaba pasando a Sofía. Sofía se comparaba mucho, de nueva cuenta mencionamos, con cómo se muestran las madres en redes sociales, se compara mucho con este cliché de lo que significa cumplir como mamá, que es estar pendiente de todo, resolver, cuidar, proteger, entender, ser tolerante. Y aunque no dudo yo que Sofía y que todas las madres de México tengan ese objetivo, es física, mental y emocionalmente imposible de cumplir. Y todas las personas, cuando tratamos de cumplir con cosas imposibles, en algún momento vamos a llegar a la frustración, a la ansiedad o al agotamiento mental. Por eso creo que es muy importante aprender a ver la figura materna, sí, como una figura importante, sí, como una figura de mucho peso dentro de la estructura familiar, cultural y antropológicamente, pues la madre es la que le da forma muchas veces a las dinámicas familiares, el papá cada vez menos, gracias a Dios creo, pero creo que todavía existe esta estructura en donde mamá se encarga del hogar principalmente y papá se encarga de proveer principalmente, ¿no? Creo que eso está cambiando afortunadamente, pero siguen cargando las madres con ese peso de cumplir con la figura de madre perfecta o buena madre. ¿Qué pasó? Empezamos a trabajar, Sofía y yo, y empezamos a construir una nueva forma de ser madre, un nuevo concepto de maternidad más, digamos, más apropiado a sus propias capacidades, a sus tiempos. Y entonces, cuando ella entendió y encontró que puede ser buena madre sin exigirse de la manera en la que lo estaba haciendo, era una madre más feliz, era una madre más atenta, más descansada y sobre todo más tranquila. Por eso creo que es importante que aprendamos a ver a la figura materna con compasión y no con exigencia, sobre todo viniendo de las mismas mujeres, de las mismas madres que se autoexigen el cumplir con ciertos roles que inevitablemente las va a llevar al agotamiento físico, mental y emocional. Así que mi invitación el día de hoy es a que festejen a sus mamás, y mi invitación para las mamás es trabajemos en construir un concepto de maternidad mucho más humano, menos exigente, menos perfeccionista, para no tener que llegar a estos límites, ¿no?
20: Muy bien. ¿Y qué nos dices de las mamás que también trabajan y que se sienten que no dan el 100 ni allá, ni, o sea, en casa, ni tampoco en el trabajo, y de repente entran en este conflicto, ¿no?
19: Creo que es imposible dar el 100 en todos lados. Entonces, muchas veces para cumplir como mamá, como trabajadora, como no es necesario dar el 100. Entendamos que el dar el 100 es una exigencia. El 100 sería la perfección.
20: Sí.
19: Y la perfección no existe. Entonces estaríamos tratando de cumplir con un nivel de maternidad o un nivel de buena madre que no va a ser posible de cumplir. Entonces, ahí creo que entra el concepto de autocompasión, el aprender a ver qué es con lo que tengo que cumplir, o sea, qué es lo que necesitan de mí, cómo puedo darlo, y también conocer mis límites. Ir a terapia es un espacio muy adecuado para poder desahogar todo este cansancio y toda esta frustración, además de que la terapia puede enseñarnos nuevas formas de ser mamás, nuevas formas de construir mi responsabilidad dentro de la familia sin tener que estarnos cansando. Entonces, esa intención de dar el 100 en todos lados en algún momento nos va a agotar a todas las personas, y ahorita hablando de las mamás, pues refiriéndonos a eso.
2: Oye, Juan José, volviendo al tema de en sí la festividad, yo decía que pues mañana es un día más importante que otros, que el día de la Constitución, que el día de la bandera. Sí, seguramente, sobre todo por la cultura, ¿no? No sé, no me atrevería a decir que sí es igual en todo el mundo, ¿no? Pero al menos en México podemos hablar que la figura materna es casi casi el pilar, ¿no? Afortunadamente, como dices, con los años la parte paterna, ¿no?, ha adquirido una mayor relevancia. Lo hemos comentado en diversas mesas de análisis aquí en el Día del Padre, como antes pasaba desapercibido, pero como ahora los papás adquieren una participación más activa, pues bueno, ya, ¿no?, se celebra más. Pero el Día de las Madres es día nacional, casi podemos decirlo. Y desde el área psicológica, pues quizá valga la pregunta, o sea, ¿por qué? O sea, entiendo que el apego es hasta biológico, ¿no? Pues del embarazo, ¿no? De ahí venimos. Pero creo que es interesante reflexionarlo, ¿no? O sea, ¿en qué? O siempre ha sido así, ¿no? Que hasta biológicamente siento que ese vínculo, ¿no? Mamá-hijos es, no quiero decir inquebrantable, o sea, puede haber casos en los que no, por situaciones variadas, pero lanzo la pregunta, a ver, porque siento que puede salir algo interesante.
19: Yo creo que estás en lo correcto en la apreciación. Muchos de los constructos sociales bajo los que vivimos vienen desde la biología. Son como una evolución social de la biología. La mamá es la que ha cuidado a cualquier persona durante 9 meses. Es la encargada de proteger a esa persona que está gestándose durante 9 meses. Y esa responsabilidad, por así decirlo, continúa después de que un bebé nace. Entonces la mamá se considera que es la persona encargada de cuidar y salvaguardar la integridad de esa persona. A mí, estoy conectando ahorita con algo que a mí me sorprendió hace muchísimo tiempo, que tal vez cuando era niño me di cuenta que el logotipo del Instituto Mexicano del Seguro Social era una madre cuidando a su hijo. Desde ahí le estamos dando una figura, bueno, desde ahí podemos entender cuál es el concepto que tenemos de las madres. Yo creo que todos entendemos eso, que mamá es la que nos cuida, mamá es la que nos protege. Incluso en algún ejemplo o en alguna metáfora que uso yo en el consultorio, les pregunto si han visto, y hago el ejercicio aquí rápidamente con ustedes, ¿han visto alguna vez alguna imagen, fotografía, película, revista, lo que sea, han visto alguna imagen de un papá enseñándole a andar en bicicleta a su hijo o hija?
20: No recuerdo yo haber visto.
2: ¿De un papá?
19: De un papá enseñándole a andar en bicicleta a su hijo.
20: Videos quizás, sí, recientes.
19: Sí, videos. Ajá. Sí. ¿Han visto esa misma imagen en una mamá?
2: Creo que más con papá.
19: No. Más con papá, porque culturalmente papá es el que empuja y mamá es la que abraza. Papá es el que anima al hijo a arriesgarse. Mamá, estaba hablando de la generalidad, mamá trata de cuidar, de proteger, de abrazar, y papá es el que motiva al riesgo. En algún momento leí que el papá tiene, la responsabilidad del papá es arrancar a los hijos de los brazos de su madre. Leí en algún libro por ahí. Porque mamá tiende a proteger, a abrazar. Esa es su naturaleza. Entonces, creo que no hay nada más. Bueno, uno de los puntos más importantes dentro de la estabilidad emocional de una persona es sentirse seguro y protegido a cualquier edad. Y si mamá es la encargada de darnos seguridad y protección, pues creo que ahí está la importancia de cómo en nuestra cultura le hemos dado a la figura materna, ¿no? Porque es la encargada de uno de los aspectos más importantes en la vida de cualquier persona a cualquier edad, que es estar seguros y protegidos.
20: Y que justamente los pequeños recurren mucho más a la mamá que al papá en muchos de los casos. No sé si te ha tocado ver algunos videos incluso que recrean, ¿no?, esas situaciones de que mamá pasa por un lado del papá, necesitan algo y la mamá está quizás en el patio y van hasta el patio, sí, a pedirle a la mamá esa cosa que necesitan, sí, sí, teniendo, sí, al papá a un lado.
19: Hay ejercicios muy, muy divertidos que en donde están los dos padres sentados con el niño viendo una película y se para el papá y nadie se mueve. Y se para la mamá y los hijos se paran detrás de ella. Sí, y hay otro más divertido en donde están los dos con el niño en medio, y de repente los dos corren para lados contrarios, papá para un lado y mamá para el otro, y el niño se queda en medio hacia donde corre, sí, y mayormente corre con la mamá.
20: Con la mamá.
19: Porque la mamá es seguridad y protección. Entonces, hemos aprendido culturalmente, y viene desde la biología, pero que creo que ha evolucionado y construido este, valga la redundancia, constructo social, que mamá tiene esa figura de protección, ¿no? Y sí, sí la tiene. Pero también creo que hay que entender que como personas, hablando de las mamás, como personas tienen límites, tienen ciertas capacidades y tienen ciertas habilidades que si bien se pueden desarrollar, todos tenemos esa parte que hay que cuidar, en donde no entrar en un estado de sobreexigencia, ¿no? Y aprender a ver a la figura materna con más compasión, con más humanidad, y quitándole lo perfeccionista que muchas veces, como en el caso de Sofía, es lo que cansa y lo que agota.
2: Así es. Pues muchas gracias, Juan José.
19: Al contrario.
2: Creo que muy interesante y muy oportuno el tema, sobre todo por el día que se viene mañana.
19: Gracias.
2: Una paréntesis. La introducción me pareció muy interesante de hoy vamos a hablar de mañana. También dije, va a hablar de la gente que todo deja para mañana. De pronto mi mente viajó muy rápido. Pero eso también está interesante. Lo voy a dejar para mañana y siempre es mañana. Es lo que hablamos de
19: postergar, procrastinar.
2: Procrastinar.
19: Sí, exacto.
2: Está interesante el tema.
19: Hoy hablamos de mañana.
2: Gracias, Juan José.
19: Gracias a ustedes.
2: Tu columna mañana en línea.
19: Así es.
2: Esto fue Psicología y Crecimiento. Vamos a ir con Maggie Ball. Aparece mentira, pero es verdad.
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21: Excelente sabadito, gracias por acompañarnos en este especial para abrazar a través de línea directa a quienes son el motor del mundo. Mujeres que dan luz, guía y corazón a sus familias, prepárense bellezas, que hoy las voy a sorprender para que digan, parece mentira, pero es verdad. En la actualidad, traer vida al mundo es un universo de posibilidades. Nada tiene que ver con el pasado. Hoy la ciencia y la naturaleza caminan de la mano. No solo cambió la forma de crear, sino la de tener hijos. Esto se pone interesante, porque la dulce espera de 9 meses ya no solo depende de la biología. Todo empezó en un laboratorio con el primer bebé probeta para dar paso a los bebés con 3 padres genéticos. Así como vientres de alquiler, y ahora lo más increíble, científicos de Japón ya han probado con éxito el primer útero artificial completo. ¡Wow! Un sistema que imita a la perfección la gestación fuera del cuerpo humano. ¿Se imaginan? Un futuro sin embarazos físicos es técnicamente posible. Embarazos sin embarazarte. ¡Qué loco! Estamos hablando de la era de la mamá genética, la mamá gestante y la mamá de crianza. Todo un catálogo de amor asistido por la tecnología. Y si esto te sorprende, parece mentira, pero es verdad, ya se pueden seleccionar y modificar embriones, no para buscar la perfección estética, sino para borrar del mapa enfermedades genéticas. Es la ciencia protegiendo la vida antes de que nazca. Estamos hablando de personas más sanas, un servicio que ya ofrecen en algunos profesionales. Pero una vez que llegue el bebé a casa, es otra cosa. La inteligencia artificial se vuelve la mejor aliada. Olvídense de adivinar por qué llora el niño. La tecnología te dice, ese llanto no es de hambre, es puro drama. Existen cunas que hacen el trabajo por ti, mecen solas al bebé y te avisan al celular si giró en posición incorrecta o respira. Aparatos que vigilan el sueño mientras mamá descansa. Hasta los pañales evolucionaron, ya no hay que revisar a cada rato. Existen sensores que te mandan notificación cuando defecó o si la salud digestiva necesita atención. Y por supuesto, los tenemos que probar. ¿Y qué tal su peluche? Niños haciendo vínculos afectivos con asistentes virtuales. Y para los primeros pasos, marcas como Zapato Feroz han creado calzado que imita la sensación de caminar descalzo y un desarrollo natural del pie. Protegen de impactos y climas extremos, algo muy buscado por los padres. Incluso los biberones ahora imitan con exactitud la fisionomía materna para que la transición sea lo más natural posible. Familias nuevas, reglas nuevas. Mamás solteras por elección, parejas del mismo sexo y quienes deciden no serlo. final del día, hay algo que la tecnología jamás podrá reemplazar. El instinto y el calor de una madre. No importa si la ciencia te ayudó o si una máquina te avisó del llanto, el beso que cura las heridas y la mirada que da seguridad solo pueden venir de ti. Gracias por ser el ancla en este mundo, por reinventarte, aprender y por amar sin límites en esta nueva era. Hoy las mamás se miran con otros ojos. Parece mentira, pero es verdad. Amigos, gracias por escuchar. Soy Maggie Ball. Si te gustó el segmento, atentos al próximo sábado. Buen día.
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20: Gracias a Maggie Ball con Parece Mentira Pero Es Verdad, y con esto salimos a un corte y regresamos con más información.
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20: Continuamos con más en la emisión sabatina de Línea Directa y vamos a ir con nuestro compañero Rogelio Félix, y es que comerciantes de Culiacán reportan un alza importante en la venta. Esto es muy importante para la economía. Vamos contigo, Rogelio, buenos días.
7: ¿Qué tal, Carola? Muy buenos días, qué gusto saludar al auditorio, con gusto también saludamos a Axel Avendaño, y bueno, pues bien lo comentas, Carola. Decirte que hay buenas expectativas para el comercio de Culiacán, y salimos ayer viernes a hacer un recorrido y tenemos algunos testimonios. Pues para la mamá siempre te va a aceptar el regalo que le des, aunque diga que no quiere nada en su cumpleaños, así lo manifestó Itzel García, entrevistada mientras compraba una cadena de oro. Opinó que los hijos siempre deben de dar un detalle para no verse mal, porque cuánto no ha hecho una madre por ellos, y así lo decía.
8: No sabía qué regalarle, porque como dicen las mamás de que, ay, no me regales nada, hija, no te preocupes ni nada, pero pues uno no quiere verse pues mal, ¿no?, con su mamá. Le voy a dar unas flores, le voy a llevar a cenar, y aparte le voy a dar un regalito, como una joyería chonque y así, porque es lo que le gusta a ella.
7: Siguiendo con el recorrido en el centro de la ciudad de Culiacán, nos encontramos a Jimena López. Ella también nos hizo ver su sentir sobre el festejo del 10 de mayo. Considero que a las mamás se les puede celebrar en cualquier fecha del año y no ocupan un día especial en el calendario, porque ellas te dan cariño pues toda la vida, y así lo decía.
8: Pero andamos comprando unos detallitos chiquitas, de hecho es para mi suegra.
7: ¿Para tu mami qué vas a comprar? ¿Qué andas pensando comprarle?
8: Le compré una bolsa.
7: Por su parte, Oscar Sánchez Beltrán, presidente de la Unión de Comerciantes de Culiacán, resaltó que el Día de las Madres es una fecha que esperan con ansias los agremiados, ya que se reactiva por igual el 80% de los giros comerciales. Destacó que las expectativas de ventas no eran tan favorables, sin embargo, durante la semana pues se miró que van a la alza y es probable que lleguen hasta un 80%. Comentó que se ha desbordado la presencia de clientes, pero lo más fuerte se tendrá pues este sábado, principalmente ayer viernes, que también se vio bastante gente, porque hay personas que se esperan al remate de las mercancías. Escuchemos.
9: La gente nos ha dicho que efectivamente que el ingreso en sus casas es menor ahorita, pero están haciendo un esfuerzo por venir por algún regalito. Entonces, para nosotros esto es positivo. Muy posiblemente no estaremos alcanzando las metas que nos planteamos, hasta del 70 y 80% incremento en ventas en los negocios participantes, pero muy posiblemente podríamos estar cerca.
7: Oscar Sánchez aprovechó la entrevista para invitar a la población a realizar sus compras en el centro de la ciudad de Culiacán para apoyar al micro y pequeño negocio que manejan mercancías nacionales, y con ello también, Carola, pues también garantizar que se sigan permaneciendo ahí y dando el empleo a los sinaloenses y a los culiacanenses, Carola.
20: Así es, Rogelio, importante, y es sobre todo un respiro para la economía estas fechas. Y quería preguntarte, ¿ya tienes el regalo para Irma?
7: Ya el regalo está listo desde hace varios días.
20: ¿Te preparaste con tiempo para no andar a las carreras?
7: Con tiempo, y también para mi mamá también ya tengo el regalo listo ya hace algunos días.
20: Excelente, muy bien. Muchas gracias, Rogelio.
7: Felicidades, Carola, por el Día de las Madres, y por supuesto a todas las mamás que nos escuchan.
20: Muchas gracias. Buenos días.
2: Lo bueno que se preparó Rogelio Félix. Yo también, ya.
20: Regalos listos. Yo creo que muchos lo hicieron con tiempo, ¿no? Ayer me tocó andar en una plaza comercial y no había tanta gente como esperaba. Sí había gente buscando regalos, pero creo que con tiempo se empezaron a preparar.
2: Sí. Aún así, creo que hoy, las compras de última hora van a ser...
20: Seguramente sí.
2: Las que más se van a notar. Usted va a ver. Vamos en este momento a los espectáculos.
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2: Melissa Martínez nos tiene los espectáculos este sábado. Melissa, muy buenos días.
0: Buenos días, Axel, Carola y auditorio de Línea Directa. Vamos con la información de los espectáculos. El cantante sinaloense Eder Muñoz compartió un mensaje luego de la incertidumbre que ha provocado tras posponer su concierto que estaba programado para el sábado 9 de mayo en el Chevron Park tras el incendio ocurrido en Plaza Fiesta Las Palmas. A través de su cuenta de Instagram, el cantante envió un mensaje al público sinaloense y expresó su solidaridad con las víctimas del incendio, tanto familiares como afectados directos. Por su parte, Eder Muñoz añadió que son lamentables los hechos y además pidió comprensión a sus seguidores. La presentación se llevará a cabo el próximo 20 de junio en el Chevron Park, recinto donde el cantante se reencontrará con su público sinaloense. Atención a todas las ARMY, este fin de semana BTS arrancó su serie de conciertos en la Ciudad de México con un espectáculo de primer nivel que hizo vibrar el estadio GNP Seguros. La agrupación surcoreana se prepara para su segundo concierto este sábado 9 de mayo, donde promete una noche inolvidable para ARMY México, interpretando sus grandes éxitos en un show que quedará marcado en la historia tanto para los fans como para los integrantes del grupo. Y ya para finalizar la información de los espectáculos, la banda MS se prepara para ofrecer un espectáculo gratuito hoy sábado 9 de mayo como parte de la celebración del Día de las Madres en el Estadio Dorados. Bajo el nombre Culiacán Suena Fuerte, la banda conformada por sus vocalistas principales Alan Ramírez y Oswaldo Wallo Silvas llegará a la capital sinaloense para deleitar a sus fanáticos sus grandes éxitos. El concierto está programado para las 7 de la tarde con acceso gratuito y apertura de puertas a partir de las 4:30 de la tarde. Axel, Carola y auditorio, estos fueron los espectáculos. Que tengan un buen fin de semana.
2: Y se va a poner bueno el concierto de la banda MS hoy en Culiacán, así que estaremos atentos. Muchas gracias, Melissa Martínez. Estos fueron los espectáculos.
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0: Con esto salimos a un corte y regresamos con más información en la recta final de la emisión sabatina de Línea Directa.
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2: Las 8:56, nos vamos directito a las polainas de Don Pepo.
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28: ¿Qué hubo, mis gentes? ¿Cómo andan? Ya sálgase de la cama y échese agua en la cara, que ya lleva varios días de puente. Ni a los niños mandó a la escuela. Oiga, si nomás eran unos días sin clases, no toda la semana. Pero mientras termina de despertarse, pues aquí le traigo estas polainas que vienen de rechupete. Oiga, y el Día del Niño, el show que no pudo faltar, más popular que el de Chabelo entre los peques, es La Mañanera, donde no hubo catafixia, pero pues sí hubo un grupo para niños que se llama Patita de Perro, para celebrar a los chamucos, pues. No más que no los recibieron muy bien, porque había más felicidad en la auditoría del SAT que en ese show musical. Tanto que ni el vocalista del grupo le daba el ánimo para poner el ambiente. Ese show estuvo más muerto que varias aspiraciones políticas en el país.
30: Hacia adelante y hacia atrás.
31: No la dio. No, esperaba yo mucho más, la verdad, ¿eh? Ay, es que no están entendiendo el concepto.
30: Mejor hacia un lado, porque así como que no la están armando, ¿sale? Así.
32: Cuando está uno en un escenario, das todo, todo de ti. Lo que hiciste, Velvetín, fue una vergüenza.
30: Sí, vénganse para acá mejor. Súbanse acá.
33: No, calma, mi Abigistín Pirijillo. Hicieron su mejor esfuercillo, pillo. Hay que ser amabilillo. ¡Oh! ¡No tienen cerebro!
28: Oiga, y mi presidenta Claudia Sheinbaum anda muy de moda con la chaviza. Y por eso sacó la cortina de humo. Digo, invitó a los chicos de BTS desde el balcón de Palacio Nacional, lo que convocó a muchas armies. Entre calor y sudor, oiga, era una peste que no se aguantaba en el Zócalo, mi gente. Hasta agua les echaron.
34: Este es para las y los jóvenes. Hoy viene el grupo BTS aquí a Palacio Nacional.
33: ¡Bravo! ¡Bravo, bravo! ¡Mi amor por más, mi amor!
34: Es un grupo musical de Corea del Sur, que tiene mucho éxito en el mundo. Mucho, mucho éxito.
35: Y etcétera.
36: ¡Qué fresas están todos!
35: ¡Ay, fresísima!
34: Y particularmente con las y los jóvenes mexicanos.
37: A mí la verdad se me hizo muy chido Juan todo eso.
38: ¿Qué?
37: Muy chido Juan se me hizo.
0: Se me hizo muy chida, guay, muy pum pum, una ribotota. Muy alicanchis, muy todo querer.
28: Ah, pero al que lo andan buscando los de ventas, porque se me hace que ya trae convenio con los del PAN, es al reportero Giovanni Elizalde, que estaba pasando el reporte en vivo, pero lo primero que se escuchó es la promoción de PAN a 8 pesitos. Pues viéndola bien, mi Gio, no está tan mal la promo. Lo malo es que no lleva para la oficina. Yo con un cortadillo y un cochito, además de una Fanta de fresa, pues la hago.
1: Vamos rápidamente con nuestro compañero Giovanni Elizalde, nuevamente contigo.
4: A 8 pesos.
5: Así es, Víctor, en este momento nos encontramos en la colonia Funavino Maya.
1: ¿Cuánto?
4: A 8 pesos.
6: ¿Por qué tan barata? ¿Oye? ¿Qué tiene? ¿O qué? ¿Está echada a perder o qué?
1: Muchas gracias. Y a 8 pesos el pan, ¿verdad? Ya escuché por ahí.
7: ¿Hay pan?
5: Así es, Víctor.
6: ¡Ya llegó el pan! ¡Muchachos! ¡Llegó el pan!
28: Y bueno, mi gente, yo hasta aquí se las voy a dejar. Y ustedes pónganse bien truchas, porque si no... ¡Ay! ¡Ay! Me los echo en las polainas de Don Pepo. Así que juímonos. Ven, vámonos, Belindita, que ya se me antojó un panecito. Y si tienes, pues tráete un cafecito también, chiquilla. Al cabo que la dieta puede esperar. Así que venga, chepacá, mija. ¡Ande, babocha!
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2: Geniales, geniales como siempre las Polainas de Don Pepo.
8: Caray. Como siempre, y ahora vamos a las recomendaciones de Armando Lea en Cámara y Acción.
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9: Familia de Línea Directa, por si no sabes qué ver este fin de semana, te traigo 3 recomendaciones para que lo aproveches al máximo. Esto es Cámara y Acción, comenzamos. Y la historia continúa en Mortal Kombat 2. Los guerreros de la Tierra ahora enfrentando el torneo definitivo que decidirá el destino del mundo. Personajes como Liu Kang, Sonya y Jax regresan junto a nuevas caras como Johnny Cage para combatir al temible Shao Kahn. Entre peleas intensas, poderes increíbles y fatalities brutales, la Tierra está al borde de la conquista. Si pierden el torneo, el mundo caerá para siempre en manos del emperador. Todo se define en una sola batalla, donde solo uno será el ganador. Y puedes verla ya en salas de cines. También llega El Diablo Viste a la Moda 2. Miranda Presley está de regreso, pero ahora enfrentándose a un reto mucho más grande, sobrevivir a una industria que ya no es la misma. Con el mundo editorial en crisis y lo digital dominando, lucha por mantenerse relevante. La sorpresa llega cuando Emily, su ex asistente, se convierte en una poderosa ejecutiva y en su nueva rival. Entre poder, dinero y cambios inevitables, Miranda deberá decidir hasta dónde quiere llegar para no perder su legado. Y puedes verla en salas de cines. Y también llega Un Amor que no se agota. Una mujer exitosa cuya vida gira alrededor del trabajo. Hasta que todo comienza a derrumbarse. Buscando un cambio, se muda al campo, donde conoce a un hombre totalmente opuesto a su estilo de vida. Entre diferencias, conflictos emocionales y momentos inesperados, ambos comienzan a conectar y a sanar heridas del pasado. Descubriendo que el amor puede aparecer cuando menos lo esperas. Y que, cuando es real, simplemente no se agota. Puedes verla en la plataforma de Netflix. Con esto me despido. Espero disfrutes de estas recomendaciones y nos encontramos en la próxima emisión.
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8: Y con esto nos despedimos. Gracias por acompañarnos en la emisión sabatina de Línea Directa. Soy Carola Rojo. Pase un excelente fin de semana. Excelente fin de semana, Axel.
2: Buen fin de semana, Carola, y felicidades mañana.
8: Gracias.
2: Felicidades a todas las mamás que nos están escuchando y a todas las mamás del equipo. Muchas gracias, que tenga buen fin de semana. Les saluda Axel Avendaño. Hasta la próxima.
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7: 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Nueve con cuatro.
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0: Nelly Keisha Cole con When You Gone aquí en Exa 101.7. Feliz sábado, Culiacán. Son las 9 de la mañana con 8 minutos. Gracias por acompañarnos a través del 101.7, ya 15 años contigo. Y Fonsi, llega a la cabina. Aquí dormiste, ¿verdad? Aquí
1: ¿qué
0: dormiste.
1: Tal, Belén? Ya sabes que Sira, todavía me estoy estirando un poco, ya estoy agarrando el ritmo, pero claro, me acabo de levantar, aquí estaba abajo del escritorio, tú no me viste.
0: No, la verdad es que no vi nada hasta que ya abrí la puerta y dije, ¿qué hace el Fonsi aquí? Pero bueno, vamos a estar acompañándolos con muy buen programa. Vas a estar frente al micrófono. Tienes mucho entretenimiento.
1: Claro, claro, tenemos muchísimas cosas por aquí. Datos curiosos, noticias nuevas acerca de artistas. Que de hecho, muy curiosas, ¿eh? Por ahí tengo un muy buen dato acerca de un artista que pues está liderando las listas. Y ahorita vamos a ver un poquito por qué.
0: Me encanta, así que quédate con Fonsi para acompañarte con la mejor programación musical, entretenimiento. No te despegues de la frecuencia exacta, Culiacán. Tenemos preparado muchas cosas para ti. Llegan Los Ángeles Azules con Belinda. Esto se llama Por Ella. Fonsi, ¿qué te parece si los invitamos a que se queden al programa?
1: Claro, quédense conmigo porque la verdad es que se va a poner muy, pero muy

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¿Qué tal, Culiacán? ¿Cómo estás? 9 de la mañana ya con 20 minutotes. Yo soy tu amigo Fonsi, pues aquí andamos. Seguimos con toda la energía de EXA. ¿Cómo te va? Yo sé que ya estás preparándote para el Día de las Madres, porque ya es mañana. Yo le decía aquí a mi compañera Belén, pues que ya va siendo hora, ¿no? Hay que ir buscando los regalitos, hay que ir buscando todo lo que se necesite, el pastel, los refrescos, porque la verdad es que mañana yo sé que se espera un día muy, pero muy lleno. Oye, pues con la noticia de que nuestro gran artista Michael Jackson superó a Justin Bieber y a Bad Bunny a pesar de ya llevar 17 años, pues, fuera de este mundo. Esto se debe, por supuesto, a su gran biopic que se acaba de estrenar hace poquito, Michael, y lo que sucede es que ya está liderando de manera global tras 17 años de fallecido por encima de Taylor Swift. El ranking, basado en datos que sacaron de Spotify y de Apple Music, pues deja a Michael Jackson como primer lugar. ¿Cómo te quedas? El segundo ya, por supuesto, sigue Justin Bieber. En el tercero podemos ver a BTS. Después, seguido de eso, podemos ver a nuestro querido Bad Bunny. Y por último, a Taylor Swift. ¿Cómo se te queda? Oye, me parece súper interesante, ¿no? Lo que sucede también es que, bueno, un artista de tremenda magnitud como lo es Michael Jackson, por supuesto que sigue en el corazón de todos nosotros. Y es que durante toda su carrera logró cosas que ningún artista había logrado. O sea, su talento comparado también, bueno, acompañado también de esa tremenda, pues, cualidad por trabajar, lo posicionó sin duda en los corazones de todas las personas. También por aquí tenemos que, pues, el auge ocurrió mucho más, o mucho antes del streaming que ya tenemos ahora mismo, ¿no? Él pudo lograr todo este éxito sin tener plataformas como Instagram, como Facebook, como YouTube. Entonces, pues bueno, la verdad es que muy, pero muy bien por los fans de Michael Jackson, porque, bueno, estamos muy emocionados. Yo también me incluyo, por supuesto. Así que, ¿qué les parece? Vamos ahora con Black or White de Michael Jackson. 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

Bam, bam. ¿Qué onda, Culiacán? ¿Cómo estás? Seguimos aquí en Cabina EXA, muy, pero muy emocionados, ¿eh? 9 de la mañana ya con 42 minutos y ¿cómo la ven? ¿Cómo la ven? Los fans de BTS se la han de haber pasado padrísimo. Y es que este jueves 7 de mayo, BTS arrancó su serie de conciertos en la Ciudad de México. Híjole, con un espectáculo, pero de primer nivel. Hizo vibrar todo el estadio GNP Seguros. Bueno, es que esta agrupación surcoreana ofreció una noche pero inolvidable para las ARMYs. Interpretaron sus más grandes éxitos en un show que promete quedar marcado como pues uno de los mejores en la historia para todos los fans de estos de BTS. Ellos regresaron a México después de casi 9 años sin presentarse como un grupo completo en el país. Entonces, este tour actual, Arirang World Tour, contempla más de 30 ciudades alrededor del mundo. ¿Qué tal? El primer concierto en el estadio GNP Seguros ya reunió a, fíjense cuántos, más de 60 mil personas. Se convirtió en una auténtica marea morada por todas las ARMY Bombs. Oigan, no sé si ustedes checaron en TikTok, pero muchas ARMYs estuvieron compartiendo cómo se enlazaban sus ARMY Bombs. Y bueno, la energía se siente, como bien dicen los comentarios. Aunque no seas fan de BTS, pues ya dan ganas de estar ahí. El fandom ARMY significa Adorable Representative MC for Youth. O sea, considerado como uno de los fandoms más organizados y poderosos del mundo. Así que aguas, aguas con las ARMYs. En medio de la euforia y la energía inagotable del público, este primer concierto abrió con temas como Hooligan, Aliens, Run BTS, Fake Love, entre otras canciones que las fans pues corearon hasta el cansancio. Así que, ¿qué les parece si nosotros también coreamos un poquito? Vamos con Swim de BTS aquí en EXA 101.7. Culiacán, ya son 15 años contigo. 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
13: Nueve cincuenta y ocho.

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0: 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Vamos a música, ya volvemos.

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0: 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Música.

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0: 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Vamos a música y regresamos con más sorpresas para festejar a mamá.
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6: 10:38.

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9: 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Son las 11.

Culiacán, son las 11 de la mañana con 4 minutos. Gracias por acompañarnos a través del 101.7. Después de que el primo Germán anduviera por allá en un punto exacto de la ciudad con promociones, bueno, pues ya está de vuelta acá con nosotros en cabina y yo contigo te estaré acompañando estas dos horas con buena música. Tengo grandes artistas para ti y yo también. En una hora me estaré reencontrando contigo desde otro punto exacto de la ciudad. Así que quédate conmigo, tengo mucho entretenimiento. Culiacán, gracias por estar una vez más con nosotros. Más adelante llega Harry Styles, Pitbull, Lady Gaga, Kenia Oz, Ryan Castro y más de tus artistas que tanto te encantan en este finecito de semana. Un fin de semana previo al Día de las Madres. Muy seguramente ya todos, como buenos mexicanos que somos, y me incluyo por supuesto, dejando el regalo al último. ¿A poco no? Porque yo saliendo de la radio tengo que ir en búsqueda del regalo de mamá para celebrar el día de mañana. Y felicitar a cada una de ustedes por adelantado, por supuesto. Vamos con música. Yo soy Belén, encantada de estar una vez más contigo. 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
0: 11:22.
17: No.

Nati. Oigan, esta canción te habla sobre un hombre que está intentando conquistar a una mujer, pero ella obviamente que le deja en claro que es súper independiente y que no está para sacrificarse o para más bien pretender que puede hacer algo, sino que ella quiere un amor verdadero. Entonces, lo que dicen es, no lo trates. No lo trates, no. A cargo de Pitbull, Nati, Natasha y Daddy Yankee. Le ponemos ritmo, Alex, a fin de semana, Culiacán. Estás en el 101.7, ya son 15 años contigo. Gracias por acompañarnos. Nos vamos rápidamente con algo de Lady Gaga. Esto se llama Runway, aquí en Exa 101.7. 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
2: 11:35.
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2: 11:39.

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2: 1155.
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21: 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Son las 12.

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Yo soy Belén, gracias por seguirnos acompañando a través del 101.7. Vámonos a un corte rapidísimo, pero estaré contigo durante

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27: 12:16.

Amigos de Exa, estamos de vuelta a través del 101.7, 12 de la tarde con 20 minutos. ¿Y qué crees? 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Vamos con música, estás en el 101.7, ponte Exa.

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Yo soy Belén, te sigo acompañando a través del 101.7, conociendo todo lo que se está viviendo en este día y también lo que te espera mañana. Obviamente te lo comparto antes que nadie. Vámonos con música en todas partes, ponte Exa.

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26: 1236.

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Yo te dejo con música y más adelante más entretenimiento. 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Y pues nada, Culiacán, que sigan pasando un excelente fin de semana. Felicidades a todas las mamis mañana. Pásenla súper, súper bonito. Yo soy Belén, en todas partes, ponte Exa. Bye, bye.

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2: 1253.
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13: Doce cincuenta y nueve.

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6: 1:18.

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2: 1:38.
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2: 1.54.
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2: Una 57.

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2: 2:10.
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2: 228.
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5: 234.

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2: 250.
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21: Dos cincuenta y cinco.
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2: 3.8.
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2: 312.

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2: 325.
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22: 3:30.

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2: 348.
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15: Tres cincuenta y tres.

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2: 4:08.
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2: 425.
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27: 431.

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2: 446.
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Bienvenidos a Zona Geek, el espacio donde hablamos de anime, videojuegos, cine y todo lo relacionado con la cultura pop, siempre acompañados de tus artistas favoritos. No te muevas porque en unos instantes comenzamos con lo más destacado aquí en el 101.7.

0: ¿Qué onda, familia de XFM? Es un gusto estar con ustedes a través del 101.7 y darles la bienvenida a este espacio donde compartimos lo que más nos apasiona. Esto es Zona Geek. Yo soy Armando Olea y a partir de este momento me quedo contigo para comentar todo lo que está dando de qué hablar en el mundo geek. Si es la primera vez que nos sintonizas, prepárate, porque aquí hablamos de anime, videojuegos, manga, cine, cultura pop, además de noticias y estrenos que cada semana nos sorprenden. No importa si eres Team Consola o Team PC, si te late el cosplay o simplemente disfrutas de buenas historias y personajes icónicos, este programa es para ti. Recuerda que también puedes escucharnos en línea directa portal.com, pedirle a Alexa que ponga EXA 101.7 o entrar a la app oficial para no perderte ni un segundo del programa. Así que quédate conmigo hasta las 6 de la tarde, porque la música y el inicio del EXA fin de semana se viven aquí, en Zona Geek.
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0: Hoy tenemos novedades desde Los Mochis con Dani Luna. También estaremos hablando de la película Mortal Kombat, que ya está en cines. Todo esto y mucho más estará con nosotros Fonsi Duarte, quien se incorpora al equipo de EXA Culiacán y a Zona Geek, con el dato curioso de la semana. Así que ya lo sabes, vamos con algo de música, que el EXA fin de semana apenas comienza. Soy Armando Olea en el 101.7.

0: La película de Mortal Kombat 2 ya se estrenó. Y ahora sí sube el nivel con una historia centrada completamente en el torneo, donde los campeones de la Tierra se enfrentan al poderoso Shao Kahn. Una de las grandes sorpresas es Johnny Cage, interpretado por Karl Urban, a quien conoces de la serie The Boys, que aporta mucho carisma y se robará varios momentos de la película. Regresan personajes como Liu Kang, Scorpion y Sub-Zero, y se suman nuevos favoritos como Kitana y Jade, haciendo que el universo se sienta más completo. En acción, la película cumplirá con peleas más intensas, fatalities explícitos y combates uno contra uno muy al estilo del videojuego. Quizás no será la historia más profunda, pero está hecha totalmente para fans, algo violenta, más espectacular y mucho más fiel a lo que todos esperaban. Ya está disponible en salas de cines para que la vayas a checar. Seguimos con más música en el 101.7 Exa FM, 15 años contigo.
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